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2: Así es, señores, llegó la sabiduría a este programa.
3: Y ahora te voy a decir, ay.
4: Ey, sáqueme a este niño que está llorando, no puede estar aquí en la nota feliz. Sí, tiene estar feliz, háganlo reír, por favor.
3: Bueno, espérate, ahorita lo voy a hacer feliz. Bueno. Mira, te voy a decir cómo atraer la felicidad que tanto deseas y tienes que escuchar esta nota feliz.
4: A ver, empiece, maestra, por favor, ya se salió el niño.
3: Mira, el primero es, conócete a ti mismo hasta que aprendas a confiar en tus decisiones.
2: Hola, Panchote, hola. Mi nombre es Panchote, ya me conocí a mí mismo.
3: No. No literalmente.
4: Hola, Morris. Hola, Morris, te quiero y confío en ti mismo. Ya me conocí a mí.
2: Gracias,
4: mismo.
2: Morris. Gracias, Morris.
4: Gracias, Morris, te amo.
3: Lo haces en tu tiempo privado.
4: Ya, hasta me di besos yo mismo.
3: Ay, no. Bueno, pues vamos a la siguiente. Deja de ser infiel a tu futuro con tu pasado.
2: Ay, ay, ay. A ver, explica fuerte. Eso. Elabora en eso.
3: Mira, deja de ser infiel a tu futuro con tu pasado. A veces lo que pasa es de que nos quedamos en el pasado. Ajá. De los problemas, de las cosas que no hicimos. Lo primero que tienes que hacer es perdonarte a ti mismo, trabajar en ti. Ajá. Y tratar de dejar esas cosas del pasado para ir a tu futuro.
4: Es más,
2: ¿entendiste, Morris?
4: Mira, te lo voy a explicar mejor, gordo, para que entiendas.
3: A ver, dime.
4: Por ejemplo, si tenías una novia bien tóxica, entonces ya superaste esa novia tóxica y ahora estás con una bien buenota.
3: Sí, que te trata bien y todo.
4: Entonces,
3: lo que tú deseas.
4: Entonces, al revés.
2: Sí.
4: Pues ahora sí
2: no
4: te vas.
2: No le seas infiel
4: o sea,
2: a la buenota.
4: Exactamente, no le seas. Exactamente, gordo.
2: Ah, ya entendí, entendí.
4: Gordo, ya ves. Zaina. Ya. Y luego me distraigo, gordo, entendí. Aquí. Ay, no, de veras.
2: Lo bueno que aquí se explican muy bien las cosas.
3: Pues aquí sí, desafortunadamente sí te explico. Entonces, ¿quiere? Ok, vamos con el siguiente.
2: Sí.
3: Cuando todo desaparece, quedas tú. Uh-huh. Y tú eres el principio de todo lo que... Hold on.
4: A ver, espérense.
2: Por ahora, tranquilos.
4: Es que, ya viene, ahí viene. Tenemos que hacer rewind. Tenemos que hacer rewind
3: es
4: aquí
3: que,
4: en el freeway.
3: Es que mi mente.
4: Sí.
3: A ver.
2: Dale, Zaina.
4: Rewind. A ver, vamos a hacer rewind en este momento, okay. Por favor. Rewind. Ay, Dios mío, ¿dónde está el rewind? Ya se me perdió el rewind.
3: No, pues ya.
2: Iba a haber rewind, ya no hay
4: ahí
2: rewind.
4: Ahí está, dale, Zaina, okay. Adelante.
3: Ok. Cuando todo desaparece, quedas tú. Ajá. Y tú eres el principio de todo, lo que puede volver a ser.
2: Uf. No, señores. Qué
4: se sintió hasta la Rosa de Guadalupe ahorita
2: no,
4: entra al programa.
2: Zaida, vienes con todo el día de hoy,
3: Pues todavía no termino.
2: Impresionante,
3: hay más.
2: Sí.
4: A ver, síguele, Zaida, porque yo quiero más.
3: Debes aprender a avanzar sin cerveza. Digo, jodan.
2: Sin cerveza.
4: Espérense.
2: Debes de aprender a avanzar sin cerveza.
4: Espérense, trae set porque no ha tomado hace como 2 años. Espérense,
2: ¿en qué estás pensando, Zaida?
4: Ahí está.
3: No dije nada. Mira, aquí vamos a la siguiente.
2: A ver.
3: Debes aprender a avanzar sin certeza.
4: Sin certeza.
2: Certeza, ok.
4: No, yo creía que sin cerveza.
2: No cerveza, no.
4: Pero mira, Zaida, tienes que, muy buena en tu nota feliz porque tú la tienes que aplicar, pero sin cerveza. Sí.
2: No ha terminado, Morris. Ya falta más.
3: Falta uno.
4: No manches, hoy la maestra viene con todo, así me gusta. Sí. Es que adelante, maestra.
3: Es que mis investigadores se fueron a investigar bien profundamente.
2: A ver, venga.
3: Mira, confía en tu proceso, incluso cuando no entiendas el camino, porque lo que es para ti siempre encuentra la forma de llegar.
4: Sí, y aunque no entiendas, señores, también a Zaida, no hay problema, tú dale.
2: Si no, tómate una cerveza, ya la vas a entender.
3: No, certeza, no cerveza, eso es lo que está tratando. Sí.
4: Bueno, pero vamos a despedirnos con lo más bonito y lo más fiel de este programa, que es...
1: El frase del día.
3: Y el frase del día va así. Antes de
2: tomarte una cerveza, o como...
3: No. Hola.
4: Maldita seriedad.
3: Okay.
4: Adelante, mija.
3: Y el frase del día va así.
4: Otra vez el arpa, le pagamos nada más para que tocara 2 veces el arpa.
3: No importa, tú dale. Antes de atraer lo que quieres, es necesario convertirte en alguien capaz de sostener lo que deseas.
4: ¡Qué bárbaro! ¡Gracias!
2: No,
4: ¿Ya
2: cuánto
4: ves,
2: crecimiento, sí.
4: Ya ves, por eso me cargas a mí. Sí,
2: me quedo con la cerveza.
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6: Bueno, para todos los que fueron traviesos de chiquillos, oye, ¿de qué juego te aprovechaste de niños, de adolescente, para darle un beso a una morrita? Márcanos que queremos platicar contigo. ¿Cuál era ese juego que jugaban y donde terminaban dándose un beso?
7: Mira, el más común en la secu cuando yo andaba ahí de traviesillo era el juego de la botellita. Agarras una botella, le das vuelta, entonces pues la lo que es pues, la tapa de la botella es el que tiene el castigo. Lo que tiene la parte de abajo de la botella es el que da el castigo. Entonces siempre era de a que no te animas a que le das un beso al Pancho. Y así se te iba en el jueguito.
6: Bueno, acá Zayda la traviesona.
7: A ver, Zayda.
6: Se rió. ¿Quién te dio un beso? ¿O tú le diste un beso a un niño?
8: No, bueno, fue it was a dare. Haz de cuenta jugamos Truth or Dare en ese entonces.
6: ¿Qué? ¿Verdad o qué? ¿O reto?
8: Falsa, no. Truth is like verdad.
6: Falso, ¿verdad o reto?
8: No, ¿verdad o reto? Eso.
6: Sí, verdad o reto.
8: Es que yo estoy pensando nomás en inglés. Truth or Dare. Y jugamos, yo me acuerdo que estábamos practicando para mi quinceañera y era pues mis chambelanes y las damas. Y nos juntamos, hicimos como un mini pool party porque alguien tenía una alberca. Y jugamos a Truth or Dare. Y ahí me dio un beso un muchacho.
6: Entonces, te hacían una pregunta. Si no contestabas correctamente, creo que te hacían el reto.
8: Sí, ¿sí? Se haz de cuenta, mi mejor amiga sabía que me gustaba. Entonces, ella a propósito lo hizo. Me dijo, a ver, dime la verdad o haz este reto. Y yo así como que, no, prefiero el reto.
6: Pero tú ya sabías que ibas directo a eso.
8: No, pero es que no quería decir la verdad. Me puso en un... No me acuerdo cuál fue la pregunta, pero me puso en un momento así súper like... Ay, si digo algo...
7: Comprometedor. No,
8: sí, entonces dije, no, mejor que me dé un beso y ya.
6: Pero fíjate cómo nos comprometíamos de niños, o sea, de adolescente. O sea, que la gente que iba a saber si decía la verdad o ibas a decir una mentira.
8: Ya sé, pero es que es adolescencia. Claro, y es que, inocente, pero you know.
7: Son los trucos.
6: Te fuerza para darle un besito.
7: O por ejemplo...
6: ¿Te tocó Morris o no te tocó?
7: A la mamá y al papá también.
8: Sí, a la casita. Ah, sí.
7: Vamos a jugar a la casita.
8: Te vas a ser papá y a la mamá.
7: Ay, no, olvídate.
6: ¿Y qué le decías? Bueno, los papás se dan un besito.
7: Sí, a ver.
6: A ver, acércate un poquito más para acá.
8: Los papás se abrazan y se dicen I love you.
7: Ay, no, olvídate.
6: Besito ahí. ¿Qué otro juego tuviste o qué otro juego jugaste que también terminaron dándose un besito? Uno es traviesillo. Al doctor también, señores.
7: Al doctor. Ah, vamos a jugar al doctor.
6: Oye, a ver, la gente que nos está escuchando, ¿alguna vez jugaste este jueguito para terminar dándole un beso a alguna persona? A lo mejor te hicieron el reto de decir una verdad o hacer el reto. Márcanos aquí en cabina, queremos platicar contigo. ¿A quién terminaste dándole un beso o quién te terminó dando un beso? Márcanos en el 1-844-370-4839.
7: Como el otro día el Pancho me dice, vamos a jugar a la mamá y al papá, yo soy la mamá. Dije, no, no. O
6: sea, pero no quisiste, Morris.
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1: Bueno, pues amigos y amigas, queremos escuchar tu historia en el 1-844-370-4839. ¿Fuiste traviesillo desde chiquillo? O sea, ¿jugabas esos jueguitos donde regularmente terminabas dándole un besito a una niña, a un niño? ¿Cuál fue ese juego? Márcanos 1-844-370-4839.
2: En nuestros tiempos estaban varios, por ejemplo, la botellita, que ya lo hablamos. Claro. Ese otro que dijiste también era muy común.
1: Semana inglesa,
2: la Morris. Semana inglesa, o sea, te ponías a espaldas a la niña y tenías que voltear a un lado. Si volteabas al mismo lado que la niña, era beso.
1: Ibas diciendo los días.
2: Y volteabas. Ajá. Y si volteabas al mismo lado, pues era beso. Si volteaban diferente lado, era cachetada, güey. Ay, ay,
1: mira, vamos con el compa Gato, que lo tenemos en la línea, mi querido Gato. A ver, ¿cuál fue el juego que tú jugaste y si también terminaste dándole un besito a una niña?
2: A ver, mi Gato.
3: Yo me puse a jugar la botellita, gallo, allá en Uruapan, Michoacán, una vez allá, con una muchacha que me gustaba mucho. Era como a los 13 años, yo creo.
1: Ajá. ¿Y qué pasó?
3: No, pues al último le di un besonón de aquellos que hasta se enamoró de mí, gallo.
1: Oye, ¿la morra qué dijo? ¿La morra aceptó porque prácticamente tú tenías el derecho de darle un besito, mi querido Gato?
3: Es que los dos nos gustábamos mucho en la escuela y pues te sucedieron las cosas.
2: Y ese era el pretexto chido, a veces, de la botellita.
1: Esos jueguitos te impulsaban para quitar la barrera de la timidez y terminar dándole un besito. Y a partir de ese momento, ¿fueron novios, mi querido Gato, o no?
3: Sí, duramos 3 años, gallo.
1: Ah, ¿y te la trajiste para acá, gallo? ¿No te la trajiste para acá?
3: No, ya se quedó ella, yo acá en el norte todavía.
2: Oye, Gato, ¿también no llegaste a jugar la semana inglesa? ¿Te acuerdas de esa que volteabas para un lado y el otro?
3: Sí, me acuerdo, ¿cómo no?
2: Hombre, oye, a mí me tocaban todas las cachetadas porque las niñas, si no le gustabas a la niña, se ponía a su amiga atrás y ella iba diciendo para dónde voltear.
1: Entonces,
2: hacían trampa para las morrillas, provocar, ¿te acuerdas?
1: Dándote un besito.
3: Gallo, como quiera, manden saludos a toda la gente de Michoacán y de acá de Cícero.
1: ¡Ándale, virrey!
2: ¡Saludos a la gente de Michoacán! ¡Qué chulada!
1: ¡Un abrazo, señores!
2: ¡Qué
1: oye,
2: bien besucona!
1: También estaba el beso a ciegas. Oh. El beso a ciegas era un participante, tenía los ojos vendados y tenía que adivinar quién le dio, le dio el beso.
2: ¡Órale!
1: Era taparte los ojos y a ver si adivinaba, pero a veces te da un niño y también...
2: Imagínate, no, hombre, olvídate.
1: A ver, queremos escucharte a ti en el 1-844-370-4839. Vamos a contestar todas las llamadas telefónicas. ¿Cuáles de estos juegos jugaste para terminar dándole un beso a un niño, a una niña? Márcanos en el 1-844-370-4839.
2: Pancho en el rancho practicaba, pero con las gallinas y con los burros.
1: Morris, por favor, no digas eso. Bendigo.
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0: Bueno, pues amigos, ¿cuál era ese juego que practicabas de niño que terminabas dándole un beso ya sea a una niña o a un niño? Márcanos en el 1-844-370-4839.
1: Oye, no sé si te acuerdas, en las tardeadas allá en también en nuestros pueblos, en el rancho, hacían lo que es el registro civil de a mentiritas.
0: Ah, sí, cierto. Entonces te casabas.
1: Te ibas y te casabas con la niña ficticiamente y también le plantabas un besote ahí al final. ¡Beso!
0: ¡Beso! ¡Beso! Mira, tenemos a Irma aquí en la línea, mi querida Irma. A ver, ¿cuál es el juego que practicaste de niña que terminaste dándole un besito a alguien?
1: A ver, mi Irma.
2: Hola, hola. Mira, yo jugué el de la botella. Ay. Y sí, pues eran juegos inocentes, no, nada de maldad.
0: Ok.
2: Pero sí, como dices tú, jugábamos de hora del que le tocaba, le daba el castigo.
0: Oye, ¿y el besito dieron? ¿El besito te lo dieron en la boca o en el cachete? ¿O así como fue de piquito?
2: En el cachete. Ah, en el cachete. Beso inocente.
0: Ah, sí. Allá en el rancho eran de... Allá en el rancho eran de piquito.
2: No sé si se acuerdan. ¿Cómo?
0: En el rancho eran de piquito, corazón.
2: Pues a lo mejor, pero no, a mí me lo dieron en el cachete.
0: Se da cachetito nada más.
1: Oye, Irma, ¿y qué nos ibas a decir?
2: Oye, no, pero había juegos bien inocentes. Había un juego, no sé si ustedes lo llegaron a jugar, que se llamaba... Donde uno se ponía así como agachado y decían, con permiso, burra bala, que ahí te voy.
1: ¡Oh, el chinchileguas también! No, sí, pero no manches, en esos podría salir hasta embarazado, no manches. No.
3: Era peligroso.
1: Porque no, te agachabas y luego te tenían que brincar encima.
0: No, era peligroso. Gracias.
1: En un descuido de esos, olvídate.
0: ¿Algún otro juego que recuerdes, mi querida Irma?
2: ¿Qué era? ¿Otra vez? Cinco pocitos.
0: ¿Cinco qué?
2: Cinco pocitos también, que tiraba la pelota y órale, al que caía la pelota los correteaba.
0: ¡Ándale!
1: Salían correteadas.
0: A mí me gustaba la de los besitos ahí. ¿Alguna vez jugaron el del cuarto oscuro?
1: ¿O el del
0: donde apagaban la luz? Donde apagaban la luz y bueno, ahí pasaban cosas entre los niños. Era para eliminar un poco también la barrera de la timidez.
1: ¿Cuáles eran esos juegos, Irma? Yo nunca jugué ese, ¿tú lo jugaste, Irma?
0: Pues si quieres apagamos la luz aquí de la cabina, claro. Amores, y lo jugamos ahorita.
1: No, gordo, no, gracias, no invento.
4: Ustedes dos nomás.
0: Ándale, Zayda, tú también.
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14: Les informa Rodrigo Durán. La primera, Estados Unidos conmemora 25 años de los atentados del 11 de septiembre. Casi 3.000 personas murieron en los ataques de 2001 que marcaron profundamente al país. Este año la conmemoración llega en medio de una polémica en Nueva York. El exalcalde Rudolph Giuliani pidió que el actual alcalde Zoran Manjani no participe en la ceremonia, mientras el presidente Donald Trump tampoco asiste al acto en la zona cero. Entre las víctimas había alrededor de 250 latinos, muchos de ellos inmigrantes que trabajaban en las Torres Gemelas, y las historias de algunos aún son desconocidas. La segunda, las detenciones de migrantes por parte de ICE se dispararon en Estados Unidos. En Florida, además, las detenciones aumentaron 117% entre mayo y junio. Y la tercera, el precio del petróleo volvió a superar esta semana los $100 por barril, impulsado por la guerra en Oriente Próximo y las tensiones en el estrecho de Hormuz. El alza ya está presionando los precios de la gasolina y el diésel y podría aumentar también los costos de transporte, alimentos y otros productos.
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16: Bueno, pues amigos, tenemos la lista completita de esos juegos que practicábamos de niños para darle un besito, ya sea una compañerita o un compañerito, señores.
17: Ay, ay, ay.
16: Lo vamos a platicar aquí en el Freeway Show. Mira que hay uno de los juegos que también se practicaban mucho ya de morrillos, era el juego de la baraja, un papelito, donde te ponían la baraja aquí en la boca, lo succionabas y te la pasabas al siguiente compañerito, compañerita.
17: Oh, sí, ¿cómo no?
16: Si se te caía la tarjeta o la carta o la baraja en este caso, bueno, pues terminabas dándole un besito allá
17: besote,
16: a la niña.
17: Sí.
16: Pero a veces lo hacíamos a propósito, por ejemplo, yo lo hacía a propósito. Se hacía como que me caía y terminaba dándole un beso.
17: Con razón, siempre quieres jugar conmigo a la baraja, gordo.
16: Hice un besadero de niña, señores, yo con esto.
17: ¿Y yo qué culpa tengo?
16: ¡Qué barbaridad,
17: señores!
16: ¿Y yo
17: qué culpa tengo de eso? De aquí todos los días, ¿verdad? Del Pancho. ¡Ay, jugamos a la baraja! ¡Sácate, güey!
16: No, sácate. ¿Eh? Es el primero que quiere acá jugar, ma. Oye, ¿nunca jugaron también acá con la baraja donde también ponías un montón de tarjetas ahí en la mesa y el que sacaba la carta más grande decía el castigo que tenía que hacer?
17: Oh, también ese era chido. Es que con las cartas se pueden jugar muchos juegos acá, perros, güey.
16: Eso involucraba también el a que no le das un beso a esa niña. A que no le das un beso a ese niño.
17: No, y ya más de grande, pues de prenda, imagínate, también jugué de prenda, gordo.
16: Yo era facilito también.
17: Ahí,
16: ¿eh?
17: Olvídate.
16: ¿De prenda también jugaron de prenda?
17: Pues, claro, eso es lo más emocionante.
16: Ya, ya. ¿Y jugaste de prenda, Zayda, o no?
18: No, eso no, yo jugué la de 7 Minutes in Heaven.
16: ¿Qué caray, es ¿cómo está eso?
18: Siete wow. Minutos en el cielo.
16: ¿Cómo está ese juego?
18: Pues básicamente era casi un juego así de besar, pero haz de cuenta te ponías en un closet o elegías como un cuarto. Ajá. Y era 7 minutos donde tú y la otra persona estaban
17: ¿siete
18: ahí?
17: ¿Siete minutos?
18: Y pues pasaba
16: oscuro, ¿verdad?
18: Oscuro.
16: Oscuro. Era sí. Como el que te estaba platicando, Mores, que regularmente para poder quitar la barrera del ser tímido, bueno, pues los niños, muchos niños que no...

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1: Bueno, pues señores, según investigaciones del Freeway Show, cada vez más la gente está recurriendo a medicina alternativa como la homeopatía. Para enfermedades como la gente que tiene problemas digestivos, así como su servidor, con el gastritis, la acidez, inflamación, señores, gases, personas que tienen por ahí problemas de indigestión.
2: No, gordo, tú gripes, ya está, así te dicen ya la canica, está cerca del hoyo, tienes de todo tú, güey.
1: Yo lo único que tengo acá es el gastritis.
2: Todo, tos. Reflujo. Traes tos, gastritis, también. Gordo, ya estás más cerca del más allá tos. Que del más acá, güey, tú.
1: Fíjate que también la homeopatía también combate la tos. Y es bien suavecito, o sea, fíjate que te evitas un poco ahí la medicina media mala que te dan a veces los doctores.
2: Ajá.
1: Lo que me gusta a mí de la homeopatía es de que te dan unos chochitos que saben azúcar.
2: Sí.
1: Te dicen, tómate 3 chochitos o tómate 2 chochitos. Y mucha gente mira una mejora. Por ejemplo, yo estuve por un tiempo tomando chochitos y los dejé de tomar, no sé por qué.
2: Fíjate que yo tengo una tía que es homeópata y siempre, toda mi niñez, me la llevé tomando chochitos, gordo.
1: ¿Y tú para qué, Morris?
2: Pues para las defensas del cuerpo, que para las anginas, que hay para todo. O sea, la homeopatía es muy extensa.
1: Claro, por supuesto que sí. Fíjate que también nos recomendaron a una persona una técnica que se usa a través de magnetos.
2: De magnetos.
1: De magnetos, sí. De imanes. Y supuestamente lo que te hace esto es de que de alguna manera cuida el pH del cuerpo.
2: Anda.
1: Entonces, al parecer, muchas personas le ayudan este tipo de medicina.
2: Sí.
1: No importa lo que sea, mientras te ayude a ti, yo creo que no hay problema.
2: Zaida, ¿tú has experimentado alguna medicina alternativa? También, por ejemplo, como la acupuntura.
3: La acupuntura no, pero látigos y ¿cómo se llaman los fuzzy handcuffs también son alternativas?
1: Estamos hablando de medicina.
3: Pues explíquense qué es eso.
1: Látigos es otro tipo de prácticas, mi querida Zaida.
3: Ok.
2: La medicina tradicional china también es medicina alternativa.
1: No he probado ningún tipo de medicina china.
2: Incluye hierbas, acupuntura, masajes. Es muy bonita la medicina tradicional china.
3: El quiropráctico es como una forma de ¿cómo se dice?
1: No es medicina alternativa.
2: ¿Medicina alternativa? No, sí. Mija.
1: No, por supuesto que no.
2: El quiropráctico te acomoda los huesitos.
1: ¿De qué padeces?
2: Tus huesitos.
3: ¿Mandé?
1: ¿De qué padeces? ¿De estrés?
3: Pues de estrés.
1: De nerviosismo.
3: De depresión a veces o ansiedad también. Entonces voy con mi psicóloga. ¿Esa cuenta también?
2: No, ¿sabes qué padezco yo?
1: Medicina alternativa.
2: ¿Sabes qué padezco
1: de
2: yo?
1: De hambre, Morris.
2: No, padezco.
1: ¿De qué va a ser?
2: Padezco un osito.
1: Ay, Dios mío. Bueno, a ver, amigos, queremos platicar contigo en el 1-844-370-4839, ya que mucha gente recurre a medicina alternativa como los homeópatas, la gente que practica también la acupuntura, aromaterapia, entre otras cosas. ¿A dónde has ido? A ver, amigos, ¿qué enfermedad tenías y qué fue lo que te curó también? ¿Qué fue lo que te dieron en este tipo de medicina alternativa? 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
3: ¿Y qué parece, Pancho?
2: Pues padece como un murciélago, güey.
1: Tu papá, lo que
0: parezco. Aquí, puro despapa.
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11: ¡Oh, sí! Pues sí, señores, queremos platicar contigo en el 1-844-370-4839. Y estamos hablando de medicina alternativa. ¿Alguna vez has intentado la medicina alternativa como la homeopatía?
12: De todo.
11: ¿Has tomado chochitos? ¿Has probado la acupuntura? ¿La medicina china? Fíjate que yo tengo ganas de ir a una sesión de acupuntura.
12: ¿O que te claven?
11: A ver, ¿qué me encuentran, señores?
12: Te clavan unas agujitas. ¿Ah? Y fíjate, una vez yo traía un dolor de cabeza intenso. Uh-huh. Y andaba con un doctor que ponía acupuntura. Aprendió en China. O sea, es esto es milenario. Es una cultura milenaria.
11: Ok.
12: Entonces, me la puso aquí donde está la mano, entre el dedo gordo y el dedo índice. Uh-huh. Te clavan ahí una...
11: ¿Duele?
12: Duele horrible, pero se te quitan todos los dolores.
11: A ver, ¿habrá alguna persona que pasó por acupuntura o habrá alguna persona que le hicieron también la terapia hace de los imanes? Ándale. Márcanos en el 1-844-370-4839. Mira, tenemos a Miguel aquí en la línea que él ha intentado lo que es la medicina china. ¿Cómo fue tu experiencia, Miguel? Y también, ¿qué es lo que querías combatir, mi rey?
13: Ok, ¿qué tal? Buenas tardes.
11: Miguelón, dinos.
13: Sí, sí, sí, ¿me escuchas?
11: Sí, te escuchamos, dinos.
13: Ok, bueno, es una historia un poco larga, pero voy a resumir. Uh-huh. Yo en mi trabajo yo conocí a un señor afgano y allí también iba a ese negocio un mexicano, un uh-huh. doctor regular.
11: Sí.
13: Entonces, ese señor africano miró que mi esposa llegaba allí a visitarme al trabajo con un estómago abultado uh-huh. y sufriendo.
12: Así como mi panzota, sí, yo también así traía como la panzota Morris. Todo abultado.
11: ¿Y qué pasó?
13: Bueno, la cuestión es de que el africano me refirió con un doctor chino uh-huh. y me dijo el doctor regular, dijo, no, Miguel, no creas en eso. Bueno, yo llevé a mi esposa uh-huh. y le quitó como en unos 4 días el malestar que otros doctores de medicina convencional uh-huh. no habían podido curar.
11: ¡Ay! ¿Y qué tenía tu esposa, Miguel, que se lo quitaron?
13: Sí, entonces lo que pasó después fue lo más increíble.
11: A ver.
13: Que yo mantuve el teléfono de ese hombre y una amiga de la familia estaba ya en coma, descargando muchísima sangre.
11: Sí.
13: Ya le habían pronosticado como 3 doctores que la señora no llegaba a la 1 o 2 de la mañana.
11: ¡Ay, Dios! ¿Qué
13: Entonces,
11: pasó?
13: De repente nos acordamos de ese doctor y entonces le llamamos al doctor y me dijo, ven inmediatamente aquí a mi lugar. Me dio un agua
11: sí.
13: y dijo, ábrale la boca a la señora y en escondidas, que no los vean, ábrale acá y le ponen ese té.
11: Sí.
13: Entonces, la señora y yo le abrimos la boca a la paciente y le echamos como 4 veces, como desde las 6 de la tarde hasta como a las 8 de la noche.
11: Sí.
13: Como a las 10 de la noche llegó un doctor y la observó uh-huh. y dijo que esa señora no iba a llegar al otro día.
12: Uh-huh. O sea, que no iba a resistir
11: y te salvó.
13: Sí, que no, ya estaba muerta, decían.
11: Ay,
13: ya.
11: Ay, ay.
13: Que se arreglara ya todo lo que tenía que arreglar.
12: Ajá. Que le fueran hablando al padre prácticamente.
11: ¿Y entonces?
13: Claro, claro. Bueno, no precisamente porque ellos eran testigos de Jehová.
11: Ah.
13: Entonces, y el hijo me preguntó que porque la señora necesitaba transfusión de sangre y el hijo lloraba desesperado y me decía que qué hacía. Le digo, bueno, es que tú acabas, tu mamá y todos acaban de llegar uh-huh. hace medio año y acaban de adoptar esta nueva religión.
12: Sí. Oye, ¿y qué pasó al final? ¿Sí? ¿Se curó la señora
11: o no se salvó?
13: Claro, claro, la tuvimos en la casa. Ya como a las 2 de la noche llegó otro doctor y dijo que no se explicaba por qué la señora seguía viva.
11: ¡Anda! Entonces,
13: el doctor chino me dijo, Miguel, sácala de ahí, sácala y tráemela.
12: Oye, no manches, la medicina tradicional china es, olvídate, ancestral.
11: O sea, sí, claro, funciona para mucha gente, o sea, la recomendación es que siempre recurras a la medicina convencional, pero también hay otras alternativas. Oye, ¿te ha pasado algo parecido? Márcanos en cabina 1-844-370-4839. ¿Qué medicina alternativa has utilizado? ¿La homeopatía, la acupuntura o medicina china, naturismo? Márcanos 1-844-370-4839. Contestamos el resto de las llamadas.
12: Oye,
11: amigos,
12: te voy a llamar con el chino que dijo, sí, Miguel, a ver si te cura la tos, güey.
11: A ver si se te quita la barriga, mendigo.
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3: Pues señores, aquí tu historia, lo más importante. Dale un 844-370-4839. Te estamos preguntando si has recurrido a la medicina alternativa, como lo que es la acupuntura, la aromaterapia, la magnetoterapia.
4: A ver, déjame destrabarte. Hola, espérate,
3: magnetoterapia.
4: Ven, acércate aquí.
3: Magnetoterapia. Acércate. Ya, amor, ya déjate las fregaderas tú. Ándale, ya, perro, güey. No me pegues. ¿Han recurrido a la medicina alternativa? Márcanos en el 1-844-370-4839.
4: Oye, vamos con Pedrito, que, oye, nos está diciendo, Pedrito, que él tiene algo bonito.
3: ¿Qué fue lo que te pasó a ti, mi querido Pedro, y cuál fue la medicina que te dieron?
5: No, fue mi suegra, ¿verdad? Uh-huh. Mira, nosotros fuimos, en ese tiempo vivíamos en Radford, Illinois. Uh-huh. Y así como el señor, o sea, yo me decían todos, ¿verdad? Porque ya mi suegra estaba desahuciada de cáncer de estómago, ¿verdad? Uh-huh. Y entonces, pues me decían todos, no, pues que es un señor ahí en el. Voy a dar la información porque dicen que la información hay que compartirla para si alguien la necesita, ¿verdad?
4: Claro, uh-huh. Claro, es señor, muy importante.
5: El señor está en la Suaporama de Melrose Park. Uh-huh. En el último pasillo, es un señor que humilde, ¿verdad?
4: Sí.
5: Entonces, pues ya dijimos, ya hemos tratado todo, pues así como al señor que habló, le daban ya como un mes de vida a mi suegra, pues la llevamos, ya media moribunda, ¿verdad? Entonces, pues el señor empezó y le empezó a pegar en el estómago y todo, ¿verdad? Y dijo, no, pues el cáncer sí ya está muy avanzado, ¿verdad? Uh-huh. Y nos dijo, pues ¿saben qué? Vayan a su casa y tráiganme una olla de que venga hirviendo, dice. Entonces nos fuimos. Uh-huh. Ahí pues con una...
4: ¿Una olla hirviendo?
5: Que vivía... Sí, para que él echara unos remedios, o sea, unas hierbas, ¿verdad? Él era un naturista.
4: Órale. Ok.
5: Y entonces le hizo como un té, así, pues yo vi que le empezó a echar hierbas, ¿verdad? Y él empezó así a echarle, y agarró y dijo, este se lo van a dar así toda la semana, porque era un hoyota grande, ¿verdad? Entonces todo se lo van a dar toda la semana, dijo.
4: Sí.
5: ¿Y qué crees que se curó, hombre?
4: ¡No manches!
3: ¡Wow! ¡No manches! ¡De cáncer!
4: Es que
3: rey.
4: La herbolaria, el que le sabe la herbolaria es muy bueno, ¿verdad, Pedro?
3: ¡Caray!
5: Sí, yo no lo podía creer, pero tardó como un mes, o sea, uh-huh. Porque fue poco a poco que pues ya al final hasta mi suegra ya se paraba y todo, porque uh-huh. Digo, ya estaba acostada todo el tiempo y ni sí. Hablaba y no, y después dijo que ni el estómago, nada.
4: Sí.
5: Y se curó, o sea, con pura hierba, o sea, pura... Puro naturista. Uh-huh.
3: No, macho, acá, mira, amor, es la única olla grandota sirviendo que conoce la del pozole.
4: Es la única que conoce. Y eso sí, güey. Oye, ¿será la, por ejemplo, la también contará ir con las chinitas como remedio tradicional o
3: no, creo,
4: remedio,
3: amor,
4: alternativo?
3: Esa no es medicina alternativa, es masaje alternativo. Juanes, a ver, te escuchamos, mi reina. Oye, ¿qué te curas? ¿A dónde fuiste? Juanes.
4: ¡Juanis!
3: No, Juanis, anda ocupada, le anda haciendo acupuntura,
6: mande,
3: Morris.
6: Mande.
3: ¿Qué fue lo que mande, le hicieron a usted de medicina alternativa, mi reina?
6: Bueno, yo no creo en alternativas, ni en homeópatas, ni nada de esas fregaderas.
4: ¿No?
6: Yo me voy al bailongo, uh-huh. Me pongo a bailar y sí. Después me echo unos tragos y no, hombre, todo me curo.
4: Ahí está, Zayda, mira, para que te la lleves.
7: Es una de las mías.
4: No, hombre, qué bárbara.
8: Mira, todo. Pues está un ranchero, esa y un osado. Parece chiste, pero no, no lo es.
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7: Pues sí, señores, hay mucha gente que recurre a medicina alternativa y les funciona. Ya escuchamos algunos casos. Oye, esto también te pasó a ti. Márcanos en el 1-844-370-4839. Dicen que cuando termina la medicina convencional, entra en la fe, señores.
8: Exactamente.
7: Ahí entra
8: Qué
7: Dios.
8: Bárbaro, gordo. No, mira, hombre, te voy a dar un beso, gordo. Déjame darte un abrazo.
7: No,
8: qué bonito hablaste.
7: Suéltame, por favor, ya. Mira, vamos con Claudia, que la tenemos aquí en la línea, mi querida Claudia. ¿Qué fue lo que tenías tu corazón y cómo fue que te lo curaron?
9: Ajá. Sí, mire, buenas tardes. Mi nombre es Claudia. Uh-huh. Soy una persona que tengo fibromas y quistes. Uh-huh. Entonces, cada mes, mis periodos eran muy largos, ¿verdad?
7: Sí, ajá.
9: Y con periodo excesivo, entonces fui una vez al doctor y me recetó una pastilla, pero la verdad tuve miedo porque el efecto secundario era muy feo, que derrame cerebral.
7: Muy agresivo. ¿Y a qué recurriste, sí, Claudia?
9: Mire, fui a un lugar donde venden hierbas. Uh-huh. Y fíjese que me dijo la muchacha, tómate este té por 10 días, unos 3 meses seguidos, y mire que gracias a Dios fue lo que me ayudó a que se me cortara el periodo, y también ese té sirve para quitar fibromas, y ya tengo como unos 6 meses que gracias a Dios ya no tengo ese problema.
7: Buenísimo, mi querida Claudia, gracias por compartir tu historia aquí en el Freeway Show.
8: Oye, pero espérate, yo quiero preguntarle, ¿qué? ¿Cuál es ese té?
7: ¿Cuál era? Oh, sí. ¿Sabes qué hierba te dieron?
9: Sí, se llama, por si alguna mujer está escuchando y tiene esos problemas, ¿verdad? Se llama el Chepa.
7: ¿Cómo?
8: ¿El qué?
7: Chepa.
9: Se pronuncia Chepa, pero es Chepper. Es Chepper Food.
7: ¡Órale! ¿Así como Chepa la bola?
8: Chepa la bola, a lo mejor. Chepa la bola, ¿cuál es? Pero bueno.
10: ¡No, güey!

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2: Pues ahí le va, señores. Una mujer olvidó su tarjeta de crédito en una tienda de Oxxo. Y cuando regresó por la tarjeta, pues resulta de que la empleada ya estaba haciendo transacciones, ya estaba comprando cosas ahí.
3: ¿Cómo? O sea, ¿se la estaba volando?
4: No manches.
2: La señora, ya ves que a veces te piden la tarjeta de crédito cuando no tienen, pues, por ahí la terminal ahí a la mano. Entonces, da la tarjeta de crédito, la persona hace la transacción y luego ya a veces se le olvida a la gente de regresarte la tarjeta.
3: Sí, hombre, dímelo,
2: bueno,
3: a mí.
2: Parece que fue el caso de esta señora. O sea, la muchacha se quedó con la tarjeta de crédito, ella se da cuenta, le dio la tarjeta de crédito de regreso. Bueno, cuando llega a su casa, empieza a mirar transacciones en la cuenta bancaria. Ajá. Y sabe, espérame. Y se da cuenta de que dejó la tarjeta de crédito en el Oxxo. Regresa y la empleada estaba utilizando la tarjeta.
3: Señores. La agarró infraganti, güey, en ese momento. ¿Quieres escuchar el momento? Fíjate, acá tenemos el audio. Ahí va entrando, mira, la tienda. Y tenía la cajera.
5: Vengo grabando porque se están haciendo cobros de mi tarjeta de aquí. Aquí está mi tarjeta. ¿Es esta?
3: Y la
5: no
3: tenía en la mano.
5: Decirle la verdad. Pues es que estás pagando con mi tarjeta.
6: De hecho, la estaba calando porque era
5: un... No, ya van dos pagos.
6: ¿Ya van dos pagos?
5: Sí.
6: ¿No la acabo de agarrar, verdad?
5: No.
7: Ay, pero ¿tienes PIN?
5: Sí.
3: O sea, con las manos en la masa, en ese momento estaba pagando unas papitas, tenía papitas ahí en el mostrador y se está todo.
2: Pues tenía hambre, pues, la señora también ahí.
3: No manches, qué
2: poca. ¿Les ha pasado eso? ¿Fuiste a algún lugar? O sea, ¿y alguien se aprovechó? A lo mejor clonaron tu tarjeta de crédito. Vamos a platicarlo aquí en el Freeway Show, amigos.
3: Fíjate que un compa así le sucedió, güey. Uh-huh. Estábamos en un restaurante y de repente, pues salimos de carrera. Ya ves que a veces las pones como en una libretita negra que te dan ahí los restaurantes.
2: Sí, los meseros.
3: Entonces se le olvidó ahí la tarjeta. Uh-huh. Entonces íbamos en el camino y le empezaron a llegar así notificaciones.
2: Transacciones.
3: ¡Ah, caray! Dice, espérate, mi tarjeta estaba en el restaurante. Ajá. Pues alguien más... se sentó en esa mesa, agarró la tarjeta y ya estaban en la esquina en un Target comprando mandado, güey, con la tarjeta.
2: Ya. Es que ahorita es un peligro, quiero pensar yo, porque ahorita ya nomás acercas la tarjeta a la terminal, clic, y ya, se cobró.
3: Exactamente.
2: Antes tenías que meter la tarjeta, ahora ya muchas de las tarjetas que tenemos ya nomás la acercas ahí a la terminal y ya estuvo.
3: Lo que hizo de volado fue cancelarla en su teléfono y nos dejamos ir a la Target. Sí. Entonces ya llegamos ahí al centro comercial y tuvo que hacer un reclamo y todo el rollo de que habían robado su tarjeta.
2: Sí. A ver, amigos, a marcar aquí en cabina. Queremos platicar contigo en el 1-844-370-4839. Oye, ¿olvidaste tu tarjeta en algún lugar o posiblemente la perdiste? ¿Te empezaron a llegar un montón de transacciones? O, de peor caso, ¿te clonaron la tarjeta en algún lugar? Márcanos en cabina y cuéntanos tu historia en el 1-844-370-4839. 1-844-370-4839.
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1: Bueno, pues amigos, si le acaban de poner al Freeway Show, le estamos platicando el caso de una señora, una clienta de una tienda de Oxxo que fue a comprar algunas cosas. Se va a su casa y se da cuenta de que la tarjeta de crédito la dejó en la tienda. Cuando la señora regresa, estaba documentando todo, se dio cuenta de que, bueno, pues la empleada estaba utilizando su tarjeta de crédito. Había transacción tras transacción, amigos.
2: Oye, pero no nada más eso, tenemos el video, de hecho sí. Lo vamos a subir en el Freeway Show, arroba el Freeway Show en todas las redes sociales, uh-huh. Donde pues llega infragante ahí, estaba pagando sí. Con su tarjeta de una unas vez. Papitas, ya se estaba comprando el mandato el lonche. Y todo el rollo, y le dice, oye, ¿por qué estás pagando con mi tarjeta? Y dice, no, nada más le estaba calando.
1: Y sí sirve, señora. Oye, ¿te pasó esto a ti? Márcanos 1-844-370-4839. Mira, vamos con María, que nos tiene esperando aquí un ratito, mi querida María.
2: María, la de las nachas frías.
1: ¿Qué fue lo que te pasó a ti, corazón?
3: Sí, mira, a mí me pasó una vez que fui a un concierto uh-huh. Y estuvimos comprando bebidas. Uh-huh. Entonces, pues nada más de repente al siguiente día mi tarjeta ya no tenía fondos. Ay. Y dije, ¿cómo que nos tomamos todo eso? Sí. Y estaba con la duda, dije, no puede ser, porque sí. no podía haberse ajá. Hecho tanta transacción, así que yo pues le llamé a mi banco y les comenté que yo no consideraba que hice todas esas transacciones uh-huh. Y que sentía que algo había pasado ahí, porque normalmente una persona no puede comprar más de dos bebidas en una sola transacción sí. Y yo la mayoría de las transacciones las hice sola, nomás la primera la hice acompañada uh-huh. Entonces haga de cuenta que yo dije, ¿por qué tengo tanto? Uh-huh. Si estuve comprando sola, entonces mi banco me dijo, está bien, vamos a investigar uh-huh. Se comunicaron con el lugar y todo sí. Al final terminaron checando los videos y no se habían hecho todas esas transacciones. A mí me reembolsaron el dinero.
2: Sí. Oye, ¿cuánto buenísimo. Te estaban cobrando? ¿Cuánto buenísimo. Dinero era lo que te querían cobrar?
3: Yo en ese lugar me gasté arriba de 580. Yo dije, ¿cómo puede ser que yo me tomé todo eso?
1: ¿Qué dijiste?
3: No creo que aguanté todo eso.
1: ¿Qué dices? Son la garganta sí, fina yo. Dinos.
3: Al final sí fue el lugar que hizo las transacciones y a mí me reembolsaron.
2: O sea, bueno. Te querían meter caballito.
3: Tiempo, fíjate.
1: Sí. Ay, qué bueno,
3: me quería. Después de ti me di cuenta que sí se puede meter sí. Transacciones, porque estuve trabajando en un spa ajá. Y en una ocasión llegó una clienta y pidió certificados de regalo. Sí. Entonces el lugar ya estaba para cerrar ajá. Y la clienta había pedido, parece que cinco tarjetas. Sí. Ya después, cuando le imprimieron el recibo, ajá. Dijo, oh, ¿sabes qué? Quiero dos más. Ajá. Y les dijo, la tengo que pasar la tarjeta. Y dijo, no, dijo, ya y como ya le pusieron que se imprimiera todo lo del día, uh-huh. Dijo, no, no te preocupes, dijo, nosotros te hacemos el cargo, dice, pero hasta mañana por la mañana.
1: Sí.
3: Ay, ay, ay. Entonces, allí me di cuenta que la gente sí puede hacer transacciones sí. Después de que tú ya pasaste
1: sí. Tu que no debería.
3: Y al siguiente día,
1: Sí. Ajá. No debería, porque existe algo que se llama ética, por favor.
2: Claro,
1: o sea,
2: pero
1: no
2: hay gente que no tiene ética. Por ejemplo, María, también aguas cuando uh-huh. Vayan y paguen y pongan una propina. Porque el otro día uh-huh. Yo puse $5 de propina sí. Y me volví a meter a la cuenta.
1: ¿Y cuánto pusieron?
2: $25 de propina. Y yo dije, no manches, güey. O sea,
1: oye, nomás le pones dos ahí. En sí. Vez de cinco le pones $1.25.
2: Exactamente, no, hombre.
1: Gracias, María, por tu llamada telefónica. Mi querida Lupita, por favor, no te vayas para aprender de tu historia. Oye, ¿alguna vez te pasó de que dejaste tu tarjeta en algún lugar? ¿O te la clonaron? ¿O la perdiste? ¿Te llegan un montón de transacciones? Márcanos en el 1-844-370-4839.
2: ¿O te metieron?

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1: Bueno, pues amigos, estamos hablando de personas, bueno, historias tristes de personas que perdieron por ahí su tarjeta de crédito y resulta que de alguna manera le estaban llegando un montón de transacciones. O sea, alguien más la utilizó. ¿Te han clonado tu tarjeta de crédito? ¿De dónde estaban haciendo las transacciones? ¿De qué ciudad? ¿De qué país? Mira, tenemos a Lupita aquí en la línea.
2: ¡Ay, qué le pasa, Lupita!
1: Mi querida Lupita, hola. ¿Le pasó a tu hermana? ¿Qué le pasó a tu hermana? Platícanos.
3: Sí, mi hermana se estaba mudando de casa y llevó unos contenedores. Entre esos contenedores tenía un teléfono viejito. Entonces tenía su cuenta activa de Amazon. Entonces entraron a robar, se robaron el teléfono y le empezaron a hacer compras en línea de electrodomésticos caros, televisiones, creo, radios. Entonces mi hermana se da cuenta y los cancelaba, denunció, pero no podían hacer nada, sino que ella estaba muy al pendiente del teléfono cancelando compras grandes. Y se dieron cuenta que vivían cerca los ladrones porque pusieron la dirección donde ellos querían que llegaran las cosas.
2: ¡Qué menso!
3: Entonces ella denunció, pero la policía no pudo hacer mucho y dice ella que canceló la tarjeta, pero... Sí. Pero dice que le volvieron a hacer compras con la nueva tarjeta, como que eran ladrones inteligentes porque supieron volverla a clonar por medio de Amazon.
1: Oye, de pura casualidad, ¿fueron a la dirección donde iba supuestamente iba a llegar toda esta mercancía y también
3: sí, cuánto gastaron? De la dirección se da una idea de los hombres que le robaron, pero no pudieron hacer mucho. Porque ella alcanzaba a cancelar las compras, pero eran compras de televisores, de bocinas, o sea, eran electrodomésticos. Y desde entonces yo tengo mucho cuidado, yo hago compras en Shein, en Amazon, y jamás dejo la tarjeta para futuras compras, para que vayamos a tirar el teléfono. Sí. Y me pasa lo que mi hermana.
1: No, yo tengo todas ahí en el teléfono, todas. Imagínate el día de mañana que pierdamos el teléfono.
3: Ana, sus hijos rondaban esa casa y como que se daban cuenta, dice, los hombres que vivían ahí se daban cuenta, porque yo creo que ya la conocen porque sabían que se mudó y ella vive en esa casa ahora.
1: Ay, Dios, qué vecinos tiene tu hermana.
2: Oye, Lupita, pero qué lo peor es cuando...
3: pasó aquí en Dallas.
2: Oye, Lupita, pero lo peor del caso es cuando dejas la tarjeta ahí en el teléfono y tu mismo hijo es el que te baja. O sea, a mí me pasó, me bajó como $100, no manches.
1: Dice gracias,
3: de hecho,
1: papá.
3: Yo, de hecho, en Shane se me hicieron algunas compras que yo tenía en un carrito. No sé si escucharon hablar que hace tiempecito Shane estaba haciendo compras automáticas sin que las cliquearas. Entonces también me pasó eso. Entonces ya tengo meses que dejé de usar Shane porque ya no me gusta. No puedes guardar algo porque... ya se te hacen automáticamente.
1: No, es cierto.
2: Aquí la que tenemos que hace esas compras así es la Zaidan. La Zaidan es la que tiene nuestras tarjetas y de repente, ¡ay! ¡Un Uber! ¿De quién será? ¡Ay,
4: Zaidan! Es que no, sin querer se cobró.
1: Bien clonadas aquí a nosotros.
4: Por cierto, te van a cargar mi cena el día de hoy, nomás para que sepas.
5: No, o sea, poniendo el estilo, güey.
1: ¡Sabor ranchero!
5: Y no sabo.
1: ¡A tus tardes!
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16: Bueno, pues amigos, esto no lo habían escuchado anteriormente. ¿Qué hacer si sufriste que te robaron por ahí tu tarjeta de crédito si la perdiste?
17: Llorar.
16: Lo primero, no, Zayda, ¿cómo que vas a llorar?
18: Bueno, para empezar, ¿es eso? Para empezar, sí puedes llorar poquito, pues.
17: Pues yo sí lloro,
16: bueno,
17: es
16: después
17: dinero.
16: De ver las transacciones que hicieron, a lo mejor sí ibas a llorar.
18: Bueno, yo digo, yo digo primero groserías y luego ya después acciono.
16: Bueno, lo primero, señores, es bloquear tu tarjeta de crédito inmediatamente. Ya muchos de los bancos tienen una aplicación y puedes entrar y puedes apagarla en el mismo momento, señores. Incluso antes de investigar qué fue lo que pasó, amigos.
18: De hecho, ayúdenlo a sus papás, a los mayores también, a bajar en sus teléfonos la aplicación del banco y darles, hey, si se te pierde la tarjeta, Pama, aquí la puedes apagar de volada aquí, para que la desactives y no te vayan a cobrar cosas.
16: No, y dile aquí, este botoncito así le pones aquí que no el dedito para acá y ahí se apaga automáticamente la tarjeta.
18: Sí.
16: Lo segundo que tienes que hacer es reportar todos los cargos no reconocidos. Okay. Posiblemente van a ser transacciones de otros lugares, como a mí una vez me clonaron la tarjeta, había transacciones en San Francisco, en Chicago y allá en Nueva York.
18: Y lo más recomendable es usar tu tarjeta de crédito, porque pues las de crédito pues no es tu dinero, es el dinero del banco y a veces se protegen más.
16: Bueno, lo tercero que tienes que hacer, amigos, es lo que están recomendando, es solicitar una repo, que te manden otra tarjeta de crédito, pero que ya venga con un número diferente. Porque si no, la otra persona va a seguir posiblemente tomando ventaja de que tiene por ahí la tarjeta en sus manos. Y lo último, señores, que tienes que hacer es cambiar tus contraseñas también ahí. Porque en muchos lugares, gasolinerías, vas, ponen la tarjeta de crédito, ponen un aparatito ahí, se agarra, se queda con la contraseña.
17: Ajá, el PIN.
16: Entonces cambia la contraseña, es lo que dicen los expertos que deberíamos de hacer. Si por ahí te clonaron la tarjeta o si la perdiste.
18: Sí, y lo más importante también, Gordo, para ti y para mí, no prestarle nunca las tarjetas a Zayda, porque luego también se aprovecha de eso.
17: No sé de qué están hablando, pero si le cobraron $500 de mi entrenamiento, fue por sin querer.
16: ¡No manches!
19: Pancho se pelea con la tecnología.
16: ¿Dónde le pico aquí?
19: Morris con lo naco.
16: ¡Quiérete, mi rey!
19: ¿Y Zayda? Bueno, ella se pelea con el sentido común.
20: ¡Sí!

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2: Los estamos saludando con mucho gusto en este viernes aquí en la jugada final. Se acerca el fin de semana inminente, ya está aquí a la vuelta de la esquina y nos da muchísimo gusto saludarlos, Cari Zambrano, Jess de León y Heriberto Murrieta, con el gusto de acompañarles como cada día. Cari, mucho gusto en saludarte en este viernes.
3: ¿Qué tal, Heriberto Murrieta, Jess de León? Qué gusto saludar a toda nuestra gente de Estados Unidos, nuestra querida comunidad latina. Ya estamos listos, un día muy especial. Hoy tenemos una edición especial, bueno, en noticias, porque Estados Unidos recuerda una fecha que cambió la historia, pero que también hay noticias de espectáculos, de deportes, y bueno, también es un homenaje a la comunidad, ¿no? Que nos une también en esta historia que ocurrió en aquel 2001. Y bueno, estaremos hablando de todo eso aquí en la jugada final. Quédense con nosotros. Siempre es un gusto compartir espacio con mi querida Jess de León y Heriberto Murrieta, compartir esta mesa, sobre todo en este cierre de semana. Los invitamos para que nos acompañen en la jugada final, porque tendremos información muy importante y sobre todo porque es un día muy especial, una edición muy especial. Estados Unidos recuerda una fecha que cambió la historia, pero que también, pues, hay noticias de política, hay homenajes, hasta curiosidad que nos demuestra que Washington hay muchas cosas interesantes. Tendremos mucho que platicar con todos ustedes. Pásenle, porque este fin de semana va a estar también bastante bueno con este programa que tenemos especialmente hecho para nuestra querida comunidad latina aquí en Estados Unidos.
2: Perfecto, Cari, Jess, qué gusto saludarte el día de hoy.
4: ¡Vámonos! Estamos arrancando, chicos. ¿Cómo están? Buenas, buenas. Ya en este viernesito, como bien lo menciona Cari, 11 de septiembre. Es una fecha que sin duda alguna resuena muchísimo. Muchos de nosotros, yo creo que nos estábamos acordando dónde estábamos en ese momento cuando vimos toda la situación, cuando se dio a conocer en todo el mundo, porque sin duda alguna, bueno, pues fue una noticia que sacudió el mundo y a raíz de eso se fueron desarrollando pues también muchísimas historias, temas que hasta el día de hoy, después de tanto tiempo, siguen resonando. Y creo que justo la situación tan caótica y tan desafortunada que pasó, tantas vidas que se perdieron, siguen marcando hoy en día a otras personas. Por parte de la semana y de obviamente del programa, nos da muchísimo gusto que nos acompañen. Ya fin de semana, ya viernes por fin. Todavía no es quincena, ¿no? Todavía falta. Pero bueno, no importa. Estamos ya contentos también de poder recibirles, de poder informarles, de poder pasar un rato ameno también. Es una hora llena de información. Son 60 minutos importantes donde vamos a estarlos acompañando ya para cerrar esta semanita de septiembre. Y bueno, pues obviamente nos ponemos muy festivos, celebrando tanto el mes hispano como la independencia, digo, quienes somos mexicanos, pero también hay otros países que justo están de fiesta. Entonces, bueno, pues mucha información, quédense con nosotros porque va a estar buena la jugada final.
2: Y vamos contigo, Cari, con el avance de tu información.
3: Claro que sí, ya estamos listos, preparando la información y para que se den una idea de lo que viene, aquí van los titulares que voy a presentarles, que voy a dar a conocer la información el día de hoy en este cierre de semana. Es solamente una probadita para que vean lo que más adelante tendremos en la jugada final. A 25 años del 11 de septiembre, Estados Unidos recuerda a las víctimas, realiza homenajes. ¿Qué se espera de los eventos y qué mensaje dará el presidente Donald Trump? Más adelante aquí les contaremos. Y bueno, también Joe Biden reaparece en una misa conmemorativa por el 11 de septiembre. Mientras continúa su tratamiento contra el cáncer, hay muchas preguntas. ¿Cómo sigue? ¿Cómo va? ¿Cómo fue recibido el expresidente? En un momento más también les tendremos toda esta información. Y bueno, también la Casa Blanca recuerda a Charlie Kirk a un año de su asesinato. ¿Qué dijo el gobierno sobre esto? ¿Cómo avanza el caso judicial? Más adelante aquí lo sabrán. Y bueno, también para cerrar la jugada final, una noticia que parece sacada de un videojuego, y es así, pero ocurrió en el sitio oficial de la Casa Blanca. Retiraron un juego donde los usuarios construían un muro fronterizo. ¿Les recuerdan que les platiqué acerca de ello? Después de esto lo quitaron después de una advertencia de Tetris por posibles derechos de autor. ¿De qué se trataba y de qué otros juegos siguen disponibles en nuestra Esa es la pregunta que nos hacemos. Más adelante también se las contaré en el cierre de la jugada final.
2: Excelente, Cari. ¿Cuáles son tus titulares, tu avance, Jess, de la información?
4: Oigan, y estamos de este lado con la información de los famosos. Sin duda alguna también estamos cerrando con mucha información. Oigan, caótico lo que estuvo pasando allá en Las Vegas por la presentación de Carin León. No puede ser posible. Yo no sé si por ahí dicen, no, es que nos echaron la sal, no, es que de seguro, o sea, o para qué se iba. Bueno, básicamente lo que pasó es que canceló su concierto de Las Vegas. ¿Se acuerdan ustedes que pues habíamos platicado de esta residencia? Estaba dividida como por dos fases, porque si bien descansó 2 días y luego justo regresaba ayer 10 y luego se iba a aventar 11, 12 y 13, pues como que aprovechó esos días para regresarse y hacer sus pendientes y sus cosas, pero pues hay una situación que no lo permitió regresar. Ahorita vamos a platicar de qué se trata, obviamente las reacciones de toda la gente, porque ya saben que hoy en día cuando tenemos acceso tan rápido a las redes sociales, no, pues nos comemos a cualquier persona, no sé si esté bien o mal, dependiendo de la situación, pero en este caso a Carin se le fueron con todo. Vamos a hablar también de los Tigres del Norte, porque siguen cosechando éxitos y reconocimientos. Y ahora tienen algo muy especial allá en Minneapolis. Saludos para toda la gente de por allá. Ahorita vamos a platicar de qué se trata. Y bueno, pues nos vamos con la güerita también consentida, Alicia Villarreal. Alicia Villarreal ha pasado por momentos caóticos, momentos complicados, difíciles, entre demandas, separaciones, sí, el apoyo de su familia, de su pareja. De todas maneras, ella pues está todavía en estos procesos legales que están complicados, y ella está preparando todo un material importante para sus seguidores, su comunidad. ¿Qué está preparando? ¿Qué es lo que trae entre manos? ¿Qué es lo que va a mostrar al mundo? Más adelante se los voy a platicar, así que quédense en la jugada final.
5: Hoy les voy a hablar sobre deportes, como cada día aquí en la jugada final. Vamos a platicar acerca de Rafa Márquez, el nuevo técnico de la selección mexicana de fútbol. Rafael Márquez fue presentado ayer jueves por Mikel Arriola, que ahora se encarga de ser el comisionado de la Federación Mexicana de Fútbol. Ibar Cisniega es el presidente de la federación y Francisco Iturbide se ha quedado como presidente de la Liga MX del fútbol mexicano. Una presentación muy lucida, una presentación donde se habló de la enorme cantidad de seguidores que tiene la selección mexicana de fútbol, tanto en México como en Estados Unidos, una afición multitudinaria que apoya con todo a la selección mexicana, y Rafa Márquez se dijo ilusionado por el hecho de llegar a la dirección técnica de la selección mexicana de fútbol. Por una parte, resulta muy bueno que Rafa sea el nuevo técnico, considerando que era el auxiliar del entrenador anterior, Javier Aguirre. Es decir, se da una continuidad, una palabra que poco se utiliza en el fútbol mexicano, porque ha habido una cantidad impresionante de proyectos que se han truncado, que no han terminado en el fútbol mexicano. Muchos cambios de entrenadores, muchos técnicos de un estilo sustituidos por otros de un estilo completamente diferente, de tal manera que es importante que Javier Aguirre haya cedido la estafeta simbólicamente a Rafa Márquez para que el michoacano, el Kaiser de Michoacán, se haya quedado como técnico de la selección mexicana. Dice Márquez que está muy ilusionado por el hecho de ser el nuevo técnico de la selección mexicana, pero yo creo que hay varias dudas que se tendrán que despejar en los próximos meses y años, en caso de que, como es de desearse, pueda Rafa terminar el ciclo en el Campeonato Mundial de 2030, que se va a celebrar en España, en Marruecos, en Portugal, pero también en España y Argentina. Rafa Márquez no es todavía un técnico consolidado. Yo diría que es un técnico que está en evolución, es un técnico que está en proceso, le falta mucho camino por recorrer, le falta mucho para consolidarse como un entrenador importante. Todavía no ha ganado nada, no se conoce su estilo, no se conoce el tipo de juego, no se conoce la parte táctica, no se conoce si va a priorizar la parte defensiva, si se va a parecer su estilo táctico al de Javier Aguirre, su antecesor. En fin, son muchas cosas que ahora mismo se desconocen de Rafa Márquez, pero es importante destacar que está arropado por un grupo de personas muy capaces en lo táctico. Una de ellas, Juan Manuel Lillo, que ya estuvo en el fútbol mexicano en alguna época con el equipo de Sinaloa. Es un entrenador que tiene una gran capacidad, que tiene mucha inteligencia, que lo ve muy claro, que es contemporáneo y compañero y discípulo de Pep Guardiola, uno de los técnicos más importantes en la historia del balompié. Así que yo creo que Juan Manuel Lillo va a ser una pieza clave en la parte estratégica de la selección mexicana de fútbol de aquí en adelante con Rafa Márquez, el hombre que destacó sobremanera como defensa central, con una gran elegancia, con trazos cruzados extraordinarios, precisos, gran técnica, un zaguero central de enorme categoría, pero esa parte futbolística ya quedó atrás y ahora se trata de ver cuál será la capacidad que ahora tendrá que demostrar Rafa Márquez como técnico de la selección nacional. Vamos a escuchar lo que dijo Rafa Márquez el día de ayer en la conferencia de prensa de su presentación como nuevo timonel de la selección mexicana de fútbol.
6: Me ganaban las ganas de que los conocieran, porque como se los comentaba, era que todo fue muy natural, no fue tampoco difícil de convencerte, sinceramente. La verdad es que ahora sí que Dios puso todo en el camino y hoy en día me siento muy satisfecho de haber conseguido un grupo de trabajo tal cual. Me complementan, nos complementamos, y creo que vamos a intentar sacar el máximo provecho de cada uno de ellos. Sé que van a aportar muchísimo, estoy con toda esa confianza y que sobre todo para lo que queremos, ¿no? Ya no es hacia el jugador, no es la selección, es para beneficiar al fútbol mexicano. Queremos potencializar al fútbol mexicano con gente de nivel, gente de calidad, gente que ha estado en el máximo nivel a nivel del fútbol mundial, así que bueno, hay que aprovecharlos y seguramente van a ser de mucha ayuda.
5: Es la voz de Rafa Márquez, el nuevo técnico de la selección mexicana de fútbol. Y por otra parte, vamos a hablar también acerca de la nueva contratación del conjunto de las Águilas del América, porque en el cierre de fichajes, aunque se cayó a final de cuentas el fichaje de Iván Tona, que se perfilaba para llegar al América por la vía de Tijuana, proveniente del equipo de Tijuana, esa contratación a final de cuentas se cayó en el último minuto y llega Santiago Bueno. Es un jugador nacido en Uruguay, estaba en el Wolverhampton de Inglaterra, así que es un hombre que tiene capacidad, que tiene camino recorrido, que conocía la Premier, que tuvo participación en torneos internacionales europeos de gran envergadura, así que se trata de un hombre conocedor, sin duda alguna, de la posición de defensa central, ante la salida de Santiago Cáceres, que se fue al Sebastián Cáceres, perdón, que se fue al conjunto del Celta de Vigo, allá en España, donde por cierto hizo una declaración que no habrá caído muy bien a los directivos del fútbol mexicano y donde menciona claramente que hay desorden en la liga del fútbol mexicano en la parte táctica. Dice que los partidos se rompen a menudo, que se juega a las transiciones rápidas y que hay algunas libertades tácticas que hacen que el juego cambie, a diferencia de Europa, donde hay mayor apego a la táctica, lo cual me parece también que vuelve un tanto acartonado y con poca flexibilidad esquematizado al fútbol de Europa. Pero esa diferencia ya la notó Sebastián Cáceres, que llegando a España hizo este comentario con respecto al fútbol mexicano. Se fue al Celta de Vigo y es una buena oportunidad para hombres como Juárez, como el propio Lara, que se fue al Necaxa y que ahora está de regreso en el América y que seguramente tendrá un repunte en su carrera porque condiciones futbolísticas tiene, a pesar de que se fue rezagando dramáticamente hasta perder toda posibilidad de formar parte de la selección mexicana de fútbol. Pero vamos a ver qué ocurre con este renovado América, un América rejuvenecido con una idea muy clara por parte de Guillermo Almada, que siempre está buscando dar oportunidad a los jóvenes que vienen de las fuerzas básicas, algo que había desaparecido por completo en el América en los últimos tiempos, donde no se daba entrada a los canteranos, y ahora son cerca de 10 los que ha probado durante el torneo en estas jornadas que lleva el campeonato hacia la fecha número 7, Guillermo Almada, en esta positiva proclividad que tiene el técnico del América de utilizar jóvenes en la plantilla del equipo que hoy por hoy está como superlíder del fútbol mexicano y que mañana sábado por la noche, estará enfrentando al Cruz Azul en el clásico joven del fútbol mexicano.
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13: Estamos de regreso en la jugada final en este viernes y vamos contigo, Cari, con toda tu información.
14: Por supuesto, ya estamos listos para compartir la información en este viernes 11 de septiembre del 2026. 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Y bueno, ahora sí, vámonos de lleno a la información. 25 años del 11 de septiembre, una historia que Estados Unidos no olvida. ¿Recuerdan esa fecha? Ya lo decías, Jess León, siempre te viene a la mente la pregunta, ¿qué estabas haciendo aquel 11 de septiembre? ¿Qué estabas haciendo tú, Jess de León?
15: Estaba, híjole, yo creo que estaba en la primaria. Sí, yo creo que estaba en la primaria, ¿verdad? Estaba preparándome, pero como fue temprano, recuerdo que fue en la mañana, estaba justo arreglándome para ir a la escuela. Apenas como poniéndome el uniforme, y en eso recuerdo que todos estábamos ahí donde está la televisión, en la estancia, en la parte de arriba, y recuerdo estarlo viendo en la televisión, o sea, todo lo que estaba pasando, todo lo que estaba sucediendo. Obviamente no alcanzaba a comprender muy bien toda la situación, porque como que la magnitud, ¿sabes? Ya después, conforme fue avanzando, evidentemente,
14: sí, claro,
15: pues ya te vas dando cuenta de todo el impacto negativo, la magnitud del evento, y que no solamente fue un impacto, sino que fueron dos. Entonces, todo eso fue como cayendo poco a poco. Y sí, sí lo recuerdo perfecto. No sé por qué, o sea, como que sí lo tengo muy grabado en la mente.
14: Exactamente lo que dices, Jess de León. Fechas que quedan grabadas para siempre, y el 11 de septiembre, obviamente, de 2001 es una de ellas. Y bueno, hoy Estados Unidos conmemora el 25 aniversario de aquella tragedia que cambió, obviamente, la historia del país. Dejó una herida profunda también en miles de familias. Y bueno, recordemos también, como dices tú, era una mañana de martes. El cielo estaba despejado en Nueva York y millones de personas comenzaban su jornada. En cuestión de minutos, todo cambió absolutamente. A las 8:46 de la mañana, hora de Nueva York, el vuelo 11 de American Airlines impactó la torre norte del World Trade Center. 17 minutos después, otro avión, fíjate, se estrelló contra la torre sur. Las imágenes de las torres en llamas dieron la vuelta al mundo. Y bueno, aquello no estaba sucediendo solamente en Nueva York, en el Pentágono también, en Virginia, otro avión impactó el edificio. Es una locura, lo que veían nuestros ojos en las pantallas no daban crédito. Y bueno, en un cuarto de avión, el vuelo 93 de United Airlines que cayó en un campo de Pensilvania después de que sus pasajeros intentaran recuperar el control de la aeronave. Y bueno, estos atentados que dejaron 2,977 víctimas mortales, sin contar a los 19 secuestradores entre las personas que perdieron la vida. Recordemos también de distintas nacionalidades, hubo miles de heridos y con el paso de los años, más personas murieron por enfermedades relacionadas con la explosión, el polvo tóxico que ya lo platicaba el día de ayer en la zona del desastre. Y bueno, si algo nos dejó aquel día fue una imagen difícil de olvidar, los rescatistas entrando a una zona de destrucción para buscar sobrevivientes, mientras familias enteras esperaban noticias de sus seres queridos. Y bueno, 25 años después, la memoria sigue viva. En el Pentágono se realizan ceremonias para honrar a las 184 personas que murieron ahí en ese ataque contra el edificio. Y bueno, este año el presidente Donald Trump participa también en el homenaje del Pentágono. Durante esa ceremonia se leen los nombres de las víctimas y se despliega una enorme bandera estadounidense. El mismo presidente ha señalado que el 11 de septiembre representa un punto de quiebre en la historia de Estados Unidos. Y bueno, no solamente cambiaron los edificios de Nueva York, recordemos, cambiaron los aeropuertos, tanto los controles de seguridad, las políticas migratorias, la forma en que Estados Unidos se relaciona con el mundo. Y después de los ataques comenzaron también pues las guerras en Afganistán e Irak. Y bueno, pero hoy recordar esta fecha, hay algo que pues debe estar por encima de cualquier debate político: las personas que perdieron la vida, los padres que perdieron a sus hijos, los hijos que crecieron sin sus padres, los bomberos, rescatistas, policías que no regresaron a casa. Bueno, mueve mucho los sentimientos toda esta fecha. Cada aniversario tiene un significado especial. No se trata solamente de recordar lo que pasó, sino de mantener viva la memoria de quienes perdieron la vida y reconocer el valor de quienes también ayudaron, ¿no? 25 años después, el 11 de septiembre sigue siendo una historia que Estados Unidos, obviamente, y el mundo no olvida. Bueno, seguimos con otra, pues con la información en esa, a propósito de este aniversario del 11 de septiembre, de esta conmemoración, mejor dicho, el expresidente Joe Biden reapareció el día jueves, el día de ayer, en una misa conmemorativa por los 25 años de los atentados terroristas. También Biden, quien padece cáncer de próstata, se encuentra bajo tratamiento médico. Acudió a la ceremonia en la Catedral de San Patricio, Nueva York, de acuerdo con reportes de medios locales. Algunos de los asistentes lo recibieron con aplausos. A la misa también acudieron el alcalde de Nueva York, Soren Mamdani, y la gobernadora del estado, Katie Hochul. El presidente Donald Trump habría sido también invitado a esta ceremonia, pero no asistió. De acuerdo con los reportes, se encontraba él en Dallas, Texas, participando en una conversación, en una convención republicana, mejor dicho, ya que lo platicaba el día de ayer, en esta convención republicana como antesala de las elecciones intermedias. Y bueno, la reaparición de Biden ocurre mientras continúa su tratamiento médico. El pasado 8 de agosto, recordemos, su hijo Hunter Biden habló con medios internacionales sobre el cáncer de próstata que enfrenta su padre y describió la enfermedad como algo bastante doloroso y debilitante. Visiblemente emocionado, Hunter dijo que su padre sigue siendo el centro de su familia y lo describió como un gran padre, esposo y abuelo. Y bueno, en medio de los homenajes del 11 de septiembre, la presencia de Joe Biden en esa misa también fue un momento de cercanía y reflexión mientras Estados Unidos recuerda a las víctimas de aquella tragedia. Esta es la información aquí en la jugada final.
13: Bueno, vamos contigo, Jess, con muchísimo gusto para escucharte con los espectáculos.
16: Estamos ya de este lado con toda la información de los famosos, pero antes recuerden, nuevaonda.com es la manera en que ustedes pueden estar bien, pero bien informados. 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Ay, bueno, pues ahora a conocer un poco más de lo que está pasando con Karim León, que se lo...
14: Yes, me quedé con las botas y el sombrero, y bueno, ay, no, mucha hombre. Gente, qué dolor, ¿no?
16: Sí, muchísimas personas, Cari, y es que imagínate que para empezar, pues compra los boletos, que baratos y que mucha gente pues le invierte, ¿verdad? Y luego no solamente es eso, porque pues si no vives en Las Vegas, es comprar hospedaje, obviamente si te vas unos días antes para alcanzar a llegar, porque sabemos que los aviones pueden tener alguna demora, retraso, cancelación o demás. De preferencia un día antes, lo que gastas allá, que si el outfit, obviamente si no vas sola, bueno, pues con la persona con la que vayas. Bueno, todo el dinero que le inviertes. Estás adentro ya de la esfera, ya cambiada, ya bañada, ya arreglada, ya lista para zapatearle y de repente se anuncia que se pospone el concierto de Karim y todos, ¿qué? Solamente se escucha un audio diciendo que lamentablemente no se va a poder llevar a cabo por cuestiones y situaciones pues complicadas con el artista, que en cuanto al traslado, ¿verdad? Y que se va a posponer y todos dijeron, bueno, igual y en estos días, no, hasta el 2027, hasta septiembre del 2027 y todos preguntándose, oye, y mis días que pedí en el trabajo, oye, y todo el dinero que invertí. Bueno, lamentablemente se confirmó que tuvo el avión una falla y trataron de conseguir otros dos aviones más, pero también tuvieron problemas. En uno incluso un vuelo comercial que intentó subir Karim, no lo dejaron subir. Entonces dijo, bueno, pues yo no quiero poner en riesgo la vida de mis acompañantes ni la mía, y por eso decidió posponerlo. Ahora, lo importante aquí es que ¿por qué no estaba en Las Vegas? Muchos preguntaron. Karim, si son dos días nada más, ¿por qué te regresaste a Hermosillo? El señor se había regresado a Hermosillo terminando el concierto y justo el día del concierto, a las 2 de la tarde, pues él andaba viajando. La cuestión aquí es que porque también su pareja ya salió a dar pues declaraciones y dijo básicamente que pues ellos trataron de buscar los aviones, pero que pues alguna cuestión de los frenos, que ellos tenían que regresar a dejar a los niños. Dice, somos una familia común y corriente como todos, entonces también necesitamos hacer nuestras vueltas y no sé qué. Pero más allá de justificarse, creo yo, que muchas personas, pues no sé si no lo entendieron o no les importó porque decían, oye, independientemente de tus cosas, pues también estás hablando de que a lo mejor te vas con un día de anticipación precisamente por esos contratiempos. Y dos, la cantidad de personas que estaban en la esfera, que también tenían su vida y que también pospusieron cosas y que también movieron y que también organizaron y que también tienen hijos. Imagínate todo el dinero que se gastó y que lamentablemente a lo mejor no van a poder regresar el próximo año. Entonces, el 15 de septiembre del 2027 va a ser el concierto. De plano, dice Karin, si no pueden acompañarnos, pues no se preocupen, se les va a regresar su dinero. Sé todo el esfuerzo, la ilusión y las ganas que muchos traían de estar aquí esta noche. Una disculpa por el inconveniente. Gracias por su paciencia. Después él pues sacó un video igual aclarando la situación. Se le ve pues sí medio consternado, sin embargo pues muchos no le compraron la disculpa. Cari, ¿tú qué hubieras hecho? O sea, ¿te hubieras enojado? No, ya, o sea, es que qué coraje, ¿no?
14: Mucho, porque así como dices, tú haces el sacrificio, haces espacio en tus tiempos, obviamente gastas el dinero que a veces uno se como dicen en mi tierra, se encharca uno con la tarjeta de crédito, pagas boletos de avión, pagas el boleto del concierto, pagas tu outfit y al momento que ya estás dentro, de hecho, del recinto y te dicen, no, fíjate, pues ya sálganse, porque siempre no, porque vi en redes sociales mucha gente que ya los estaban sacando, que no se querían salir, pero bueno, igual, de todas maneras, Karim León no iba a presentarse en el concierto porque definitivamente no pudo llegar, ¿no?
16: Pues sí, no, no pudo llegar, ahí te digo que Mei Zúñiga, la novia de Karim, bueno, pues estuvo compartiendo algunos detalles, que más, pues no los conocíamos, que ellos intentaron volar en un vuelo a las 2 de la tarde, que presentó fallas en los frenos, que más tarde llegó otro avión a las 5, pero que tampoco se pudo por un problema técnico. Entonces dicen, imagínense que la nota hubiera sido otra, que a lo mejor, Dios no lo quiera, pero hubiera pasado algo en el vuelo, hubiera estado peor. O sea, siento que como quiera, cualquier explicación, pues no va a quitar este mal sabor de boca con el que se quedan las personas. Evidentemente también sabemos que para Karin era una fecha muy importante, pero con más razón, siento yo, si es tan importante, pues no te vas el mero día, que creo yo, es por...
14: Exacto.
16: Por lógica, ¿no? En cualquier evento, en cualquier viaje, imagínate que tienes agendado un crucero, no te vas el mero día porque pueden pasar cosas. Es como la ley de Murphy, ¿no? Si algo malo va a pasar, va a pasar. Entonces, pues ahí yo creo que pecó de inocente, pecó de bueno, no importa, siempre la hemos librado, ¿no?
14: Exactamente, se confió el sentido de las residencias que tienen en Las Vegas, pues no es muy larga la de él, pero igual es una residencia, ¿no? Ahí quédate, claro, hasta que termines tus fechas y cumplas, ¿no? Porque mucha gente, pues sí, o sea, así se quedó sin su concierto.
16: Pues hizo
14: mucho sacrificio y no es de que vas a disfrutar el concierto aquí a 2-3 meses, ¿no? Hasta después de un año.
16: Sí, no, y aparte enojadísimos. Ya te imaginarás, en las redes sociales todavía sigue el coraje. Obviamente muchas personas que tienen concierto hoy, mañana y pasado dicen, ¿y si va a llegar? Si está aquí, pues claro, yo creo que ya no le vuelve a pasar. Esperemos que ya esté en Las Vegas ahorita y que todo esté bien para los conciertos que tiene para este fin de semana. Pero por lo pronto, bueno, pues mala noche la que pasaron, los dejaron vestidos y alborotados, literal. Oigan, pero nada más así rapidito antes de irnos a una pausa, los que sí están de fiesta y por otro lado en Minneapolis son los Tigres del Norte, porque básicamente les hicieron su día. El 9 de septiembre va a ser el día de los Tigres del Norte. Pues obviamente reconociendo su carrera, su trayectoria, el legado, su música, y nos encanta que los Tigres del Norte estén traspasando fronteras, como ya sabemos que lo han hecho durante muchos años. Así que cada 9 de septiembre vamos a decir, hoy es el día de los Tigres del Norte, y pues hacemos fiesta y pachangón, no pasa nada. Oigan, pero bueno, hasta aquí con toda la información para este bloque. Pero ahorita regresamos porque les tengo más de Alicia Villarreal.
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22: Y volvemos contigo, Jess, con el complemento de tu información.
0: Estamos de regreso y pues sí, efectivamente tenemos más información y es que, híjole, pobre de mi Lichi, Lichis, la Lichis, porque es mi amiga íntima. Pobrecita de Alicia Villarreal, que sabemos que últimamente ha tenido un año muy caótico, muy complicado, sin embargo es una mujer muy fuerte, muy empoderada y sabemos que ha salido adelante a pesar de toda la situación y todas las complicaciones que uno puede pasar en la vida. Y ahora justo está viviendo una de las etapas en cuanto a la música se refiere muy, muy fuerte, porque está muy, pero muy comprometida, como siempre lo ha estado con su público. Sabemos que tiene nueva gira, que lleva Bendita Locura por nombre, y ya que regresó a los escenarios con este espectáculo, bueno, pues está buscando llevar a sus seguidores cosas que cuenten más de su historia, que puedan ampliar más, que puedan tocar corazones, y justamente dice, estamos preparando un disco, y estoy preparando un disco y tengo más sorpresas, unos duetos, unas canciones que ya han sido parte del repertorio público, pero que justo quiere poder expandir o compartir más bien. Y otro de los planes es que quiere lanzar un documental sobre su trayectoria. Bien sabemos que hay muchos artistas que tienen su documental, que cuentan su historia, no solamente lo bonito, no solamente lo que hemos visto o lo que compartimos ahí en redes o en los medios, sino también esos baches, esas caídas, ese dolor que en ocasiones, bueno, pues uno esconde, ¿no? Y justo también para que conozcan un poquito más a la mujer. Todavía no tiene una fecha de estreno, todavía no está definido, porque continúa en una etapa como de investigación, de recopilación de todo el material. Imagínense también, ¿no? Pues los años de carrera de Alicia Villarreal, todo lo que le ha pasado, que me imagino que ha de tener un equipo muy preparado, pues para poder tener todo bien y que no se le pase nada, pero mientras pasa eso, bueno, ella está preparando nuevos escenarios, nuevos también proyectos musicales. Está a punto de comenzar, de hecho, uno de los capítulos más importantes de su vida, que es convertirse en abuela por primera vez. Entonces, bueno, pues también es algo magnífico. La cantante reconoció, de hecho, que esta nueva etapa le ha provocado como diferentes emociones, la ha llevado a pensar en ese legado que quiere construir para su familia. Y bueno, por lo pronto continúa con distintas ciudades acá en Estados Unidos durante septiembre, octubre, noviembre y diciembre para cerrar este año con todo. Así que estaremos al pendiente de ese documental y de todo lo que vaya a salir de Alicia Villarreal.
3: Gracias, Jess. Yo retomo y concluyo la información deportiva porque vamos a escuchar a Aleko Irarragorri, el presidente de Santos Laguna, que confía en revertir la situación de un equipo que ha ganado un solo punto en todo lo que va del torneo.
22: Conocemos muy bien la situación que vivimos en puntos, pero también conocemos que estamos construyendo quiénes somos, qué queremos hacer, cómo lo vamos a hacer. Y el resultado va a llegar muy pronto. Hoy es un día muy especial. Tenemos aquí a Esteban Lozano, que se suma con mucha ambición, con mucho compromiso y con dar la cara, dar el corazón las 24 horas del día y los 7 días de la semana en todo lo que hace. Y a Sebastián Cáceres, que se suma con nosotros también con mucha ambición, Facundo, con mucha ambición. Y en un momento en el cual, aunque el club no pase un buen momento, yo estoy convencido que va a sumar en el medio campo y en todo lo que va a hacer en el día a día. Así que bienvenidos a su casa, bienvenidos a la casa del dolor ajeno. Y bueno, el domingo tenemos una prueba de oro para pintar el estadio de verde y hacernos pesar en la casa del dolor ajeno.
3: Por su parte, Matías Almeida pide total concentración en el clásico regio de Monterrey frente a los Tigres.
23: No, primero respeto a la institución y respeto al entrenador. El entrenador que ha dado mucho en este club, el más ganador. Y nada, después creo que no importan las posiciones en las que estés cuando juegas clásico, porque son 95 minutos que todo puede pasar. Entonces sería un grave error detenernos y creernos porque mostramos un poquito o estamos un poquito arriba que ellos entrar confiados. Esto no es un partido aparte. Los clásicos son partidos aparte y, como digo, marca victoria. Entonces tomarlo con la seriedad, con la alegría, con el entusiasmo de saber que hay una ciudad que se va a vestir de fiesta por intermedio del fútbol y tomarlo de ese lugar.
3: Joel Wiki confirmó los regresos de Piovi y Rotondi para el partido frente al América.
1: Hemos tenido 3 semanas de un buen día de trabajo, ¿no? Hemos, desgraciadamente, en las anteriores, habíamos tenido mucha competencia desde el inicio del torneo, de las primeras jornadas y luego Chamber Cup, League Cup. Se nos complicó un poco las semanas de trabajo. Creo que estas semanas de Necaxa contra Santos y ahora contra América fueron semanas donde pudimos corregir muchas cosas, ¿no? Sobre todo potencializar algunas cosas que eran buenas, corregir otras cosas que no corregir. Y creo que lo que hoy verá la gente, ¿no?, dentro del partido de fin de semana, primeramente tenemos un plantel prácticamente completo, ¿no? Ya con el regreso de Gonzalo, el regreso de Rodo, que ya está muy bien en la parte física, la lesión está ya está pasando. Entonces prácticamente contaremos con plantel completo el sábado y obviamente verán una versión muy buena del club, del equipo, ¿no?
3: Mikel Arriola hace un balance de la selección mexicana en el Campeonato Mundial de 2026.
2: Primera vez, 4 victorias seguidas, un récord histórico. Disputamos 5 partidos. La fase de grupos fue una fase donde no se recibió gol. Y el lugar final que toma la selección nacional del Mundial del 2026 es 9. Estamos hablando que veníamos de un lugar número 22 y pasamos al 9 lugar del Mundial. Si lo comparamos con Qatar, de 4 a 9 puntos, de 1 a 4 victorias y de 2 goles a favor a 10 goles a favor.

0: La dinámica era apilar ladrillos y mantener la línea frente a un supuesto asedio zombie en la frontera. Y bueno, el juego apareció en el sitio de la Casa Blanca el jueves pasado, pero rápidamente llamó la atención de la misma marca de Tetris. Dijo, a ver, la empresa lo publicó en Instagram, que no había participado en la creación del videojuego y advirtió que se toma muy en serio las infracciones de derechos de autor. Y eso no lo ve la Casa Blanca, ¿eh? Aquí viene lo curioso, para el miércoles el juego ya había desaparecido en el sitio web de la Casa Blanca. Sin embargo, todavía circulaban algunos fragmentos en videos publicados por la misma Casa Blanca en redes sociales. Bueno, recordemos también hay otros juegos como el llamado Rio Run, que continúa disponible. Este se parece al clásico Snake, o sea, el juego de la serpientita que muchos conocimos en los celulares antiguos, ¿se acuerdan? La diferencia es que aquí el jugador debe patrullar la frontera a lo largo del Río Bravo o Río Grande y detener a quienes intentan cruzar para obtener puntos según el número de deportaciones. Y bueno, la Casa Blanca también tiene otros juegos, entre ellos uno para depositar dinero en las llamadas cuentas Trump para niños, otro que se pilota una águila calva sobre el National Mall y uno más dedicado a organizar un almuerzo escolar bajo el lema hacer que Estados Unidos vuelva a ser saludable. Y bueno, aunque parezca una ocurrencia en internet, el caso abrió debate sobre el uso de los videojuegos para comunicar mensajes políticos. Ya saben que la Casa Blanca a veces es como muy creativa con el tema de los memes también. Y bueno, porque una cosa es de entretenerse acomodando piezas y otra muy distinta es convertir una discusión migratoria, imagínense ustedes, en juego de puntos. Así que ya lo saben, mi gente, hasta en la política hay espacio para los videojuegos, pero si se parecen demasiado a un clásico, obviamente también pueden terminar en una polémica por derechos de autor. Y bueno, con esta curiosidad cerramos la jugada final. En mi parte ha sido todo.
1: Cari, muchísimas gracias por toda tu información y que tengas un gran fin de semana.
0: Gracias, Heriberto Murrieta, Jess de León. Como siempre, es un gusto compartir este espacio, estos micrófonos con ustedes en esta mesa para nuestra querida comunidad latina. Pásenla bonito. Abrazo grande para todos ustedes en las grandes ciudades de Estados Unidos.
1: Gracias también, Jess, por todos tus comentarios. Que tengas muy buen fin de semana.
2: ¡Vámonos! Ya, por fin, cerramos semanita. Ay, se me ha hecho tan, pero tan eterno. Pero bueno, pues ya andamos ya en las últimas. Chicos, muchísimas gracias. Recuerden seguirme en las redes sociales. Me encuentran como @soyjessdeleon. Y nos escuchamos el lunes con más información. Lindo fin de semana.
1: Y muchas gracias a ustedes por acompañarnos, como cada día, aquí en la jugada final. Que tengan un gran fin de semana. Heriberto Murrieta les manda un abrazo muy fuerte y hasta el próximo lunes, aquí en la jugada final.

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excelente arranque de fin de semana. Ya es viernes, que te quiero viernes. El cuerpo lo sabe, lo solicita, lo necesita y andamos bien y de buenas festejando. Bueno, yo sigo festejando, ya ven que soy de agosto, soy leonina y todo el mes ando en la fiesta, en la algarabía, en el jolgorio y todo lo que me encanta como buena mexicana y leonina que soy. ¿Quién se apunta? ¿Quién jala? ¿Quién dijo yo? Bueno, mientras tanto, hoy arrancamos con esta rolita del Poder del Norte, ese título, ni que valieras tanto. Llega La Adictiva con Disfruté Engañarte, además Lalo Mora con Eslabón por Eslabón, y Gerardo Ortiz, Chalino Sánchez, en un rato más, Julián Álvarez, Los Cardenales de Nuevo León. ¿A quién más vamos a poner? Tú decides mandándome tu DM en @lachiquilla_oficial. Arrancamos, Alma Mexicana, ¡súbele!

Seguimos aquí en Alma Mexicana con la tendencia del día de hoy. Bueno, a todos los que tenemos niños o adolescentes, varones principalmente, se ha vuelto tendencia en ellos y también en redes sociales el farmear aura. El farmear aura. ¿Qué significa y por qué es el furor entre los niños y entre los adolescentes? Bueno, pues farmear aura es una expresión que los adolescentes utilizan entre ellos y que en términos simples puede traducirse como acumular carisma. Ahí les va. El término viene en buena medida de esta cultura del internet, los youtubers, gamers, por ejemplo, las redes sociales y demás. Bueno, farmear viene del inglés to farm. Y en el mundo de los videojuegos se utiliza para referirse a construir o acumular recursos mediante la repetición de determinadas acciones. En este caso, el recurso que se busca acumular es el aura, una manera coloquial de hablar de la sensación de carisma, seguridad, presencia, atractivo o incluso superioridad que transmite una persona. Lo que hemos visto mucho en tendencia en redes sociales es que hay un tipo de enfrentamientos entre uno y otro farmeando aura. En este caso, el recurso que se busca acumular es el aura. Pero hay algo todavía más interesante. ¿Por qué hacen competencias para farmear aura? Bueno, porque farmear aura. Porque transformaron el concepto en una especie de juego social. Entonces los chicos se ponen a competir para ver quién hace determinada acción con más seguridad, quién logra impresionar a los demás, quién hace algo considerado cool o quién consigue más reconocimiento dentro del grupo. Eso es básicamente lo que se significa. Digo, para que estén enterados. Continuamos aquí en Alma Mexicana, pura banda y norteño.

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chismecito candente, señoras y señores. Ya sabes que te traigo lo último de lo último con el Double Check para que estés bien enterado del mundo de los espectáculos. Te voy a contar acerca de Jorge Medina, ex vocalista de La Arrolladora. Fíjate que triunfó aquí en los Estados Unidos con Legendario Tour 2026. Él continúa con éxito su Legendario Tour 2026, recorriendo distintos escenarios de acá y logrando una gran conexión con sus seguidores. La gira ha registrado varias fechas sold out y ha convertido cada presentación en una celebración de la música regional mexicana. Recientemente el cantante se presentó en Phoenix, en San Diego, y bueno, pues la gira va a continuar este fin de semana en Denver, Colorado, en Las Vegas, Nevada, con nuevas sorpresas y presentaciones llenas de música y emoción, con un repertorio que reúne los grandes éxitos de su trayectoria. Bueno, Jorge Medina sigue consolidándose como una de las voces más reconocidas y queridas del regional mexicano acá en los Estados Unidos. Continuamos en Alma Mexicana, no te vayas.

Seguimos con más del chismecito candente. Fíjate que Ninel Conde abre las puertas de su casa y revela su lado más íntimo en Sin Filtro. Bueno, Ninel Conde muestra una faceta más íntima y humana en Ninel Conde Sin Filtro. Esta bioserie que hizo la cantante y actriz, donde abre las puertas de su casa y comparte aspectos de su vida personal, sus relaciones, la maternidad, los abusos que ha vivido y también los conflictos que ha enfrentado lejos de los reflectores. La producción también muestra su día a día, es como el Big Brother más o menos, sus compromisos profesionales y su preparación para participar en la casa de los famosos. Bueno, Ninel busca transmitir que detrás de la imagen pública también existe una mujer que ha sufrido, llorado y cometido errores, pero que ha aprendido a levantarse y a seguir adelante. Así debe de ser. Continuamos aquí en el show de Meet. Continuamos aquí en Alma Mexicana. No te vayas.

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Bueno, yo ya los dejo. Que tengan un excelente, maravilloso y único fin de semana. Se van a quedar con esta rolita del grupo Que Vale Lo Que Pesa para todos los adoloridos. Llega A Chillar Otra Parte. Y el rey del acordeón no podía faltar, que por cierto, hace poco estuvo festejando su 56 aniversario, pero de casado. Sí, ya sé que Don Ramón Ayala ya está muchísimo más grande, pero imagínense. No saben, la verdad es que la pasó en familia y muy bonito. Bendecido es Don Ramón Ayala. Me despido también con esto que se titula No Volveré, te lo juro por Dios que me mira. ¡Ya me voy! Soy la Chiquilla Barragán. Sígueme en redes, TikTok, Facebook e Instagram. Besitos. Hasta el lunes

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2: Felicidad sin secretos, el tema del día de hoy. En el placer de vivir internacional con mi invitada Valentina Luján, experta en ciencias de la felicidad y que estudió con el número uno de ciencias de la felicidad en los Estados Unidos. Además, autora del libro Ser feliz es para valientes, que lo recomiendo ampliamente, de esta gran autora, colaboradora del programa, que va a estar con nosotros cada mes de aquí hasta diciembre, una vez al mes, y le agradezco mucho que ya esté aquí en cabina. Desafortunadamente, el tema de la felicidad para muchos, pues existe mucha controversia, porque hay gente que sigue creyendo que es la ausencia de problemas. ¡Pum! Pues siéntate, reina. Cuando no es un problema, va a ser otro. Cuando no, va a ser que tu mamá esté enferma, ahora está enfermo tu papá. Ahora pasó que pues, no hay trabajo con tu hijo. No, señores, ¿quién nos dijo que es la ausencia de problemas? O hay gente que dice que es estar riéndote todo el día. ¿Es estar trastornada? Pues todo el día riéndote, pues ¿cómo? Es que no, es no ver los problemas. No, eso es meter la basura debajo del tapete. Tampoco es eso. No, la felicidad para mí es que todo salga bien como está planeado. No, mi reina, no va a salir todo bien. Ni la gente va a ser como tú quieres que sea. Entran palabras como aceptación, como fortaleza, valentía para enfrentar. Eso es lo que promueve Valentina. La felicidad va mucho más allá. Por favor, quédate, porque te aseguro que el programa de hoy te va a encantar. Pero también el día de hoy alguien tendría que escuchar esta pequeña reflexión que hemos preparado. A veces buscamos la felicidad como si fuera un lugar al que un día vamos a llegar. Cuando tenga dinero, cuando encuentre pareja, cuando resuelva mis problemas, cuando todo salga como yo quiero. Pero así no es la vida, no funciona así, así no es el juego llamado vida. La felicidad no significa tener una vida perfecta, sino aprender a disfrutar lo que está bien mientras trabajas por lo que quieres mejorar. En este momento está bien esto, esto lo disfruto, pero yo voy para allá. También está en lo cotidiano, en una conversación, en una risa, en un momento de tranquilidad tomando un café rico como el que tomo yo, que ese ya sabes, el Jimmy Coffee de Tony Clive. En la satisfacción de reconocer que has avanzado algo en tu vida. No necesitas tenerlo todo para sentirte feliz, porque tú y yo conocemos gente que tiene todo y no es feliz. A veces necesitas dejar de esperar una vida diferente y comenzar a valorar la vida que estás construyendo y lo que la vida te ha dado. Por eso te doy esta frase: la felicidad no tiene secretos. Se encuentra cuando dejas de posponer la vida que ya tienes. Si como quiera vas a tomar café, tómate un café rico. En las mañanas tomar café sí anima, sí estimula. Y después del artículo que leímos, ¿cuándo fue cuando leímos el artículo, Joel, que decía que 4 tazas de café al día son saludables?
3: Ayer lo compartíamos nosotros.
2: Oye, 4 tazas, se me hace mucho, ¿eh?
3: 4 tazas.
2: Yo me tomo 2, una en la mañana y una en la tarde. Pero 4 tazas de café, pues es lo que recomiendan los especialistas. Ahora, métase usted, póngale a ChatGPT, pregúntele, ¿cuánto es lo ideal tomar café?
3: Hay de tazas a tazas.
2: Ah, no, va a ir un galón de café.
3: Sí, no, una taza ligera.
2: Y si tomas el Jimmy Coffee, que es el que me gusta a mí, porque tiene Ganoderma, que es un antioxidante natural, y se lo recomiendo a tanta gente que me está viendo en TikTok.
3: El sabor es delicioso, ¿eh?
2: Es un sabor a vainilla, y con la Ganoderma te ayuda a que es un antioxidante natural, te fortalece el sistema inmunológico, te ayuda a disminuir el envejecimiento, que a veces es prematuro, y muchos beneficios más. Jimmy Coffee de Tony Clive. 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Una pausa. Iniciamos por el placer de vivir internacional para México, para los Estados Unidos y para las plataformas VIX, Euforia Podcast de Univision y en mi canal de YouTube, donde me puedes escuchar también y ver todos los días.
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2: Claves para una vida plena y feliz antes de que Valentina Luján, experta en el tema de ciencias de la felicidad y capacitada en los Estados Unidos en este importante tema. El doctor Tim Ben-Sahar estuvo en Harvard, ¿verdad? Estuvo en Harvard. La Universidad de Harvard tiene una escuela de felicidad, tiene unas materias de felicidad y son las más asediadas, las más buscadas por todos los estudiantes. ¿Por algo será? Te voy a decir algunas técnicas que ya a mí me han servido, ¿eh? Que Valentina me corrija si estoy mal. Acepto lo que no puedo cambiar. Yo cuando tengo una bronca digo, a ver, ¿puedo hacer algo por esto? No. ¿Esto sí puedo hacer algo? Lo hago. ¿Con quién puedo hablar? ¿Quién me puede ayudar? A ver, ¿a quién puedo recurrir? Y con lo que no puedo aceptar, con lo que no puedo valorar, no puedo hacer nada, lo acepto, lo pongo en manos de quien todo lo puede, mi fe, yo sigo creyendo en Dios y seguiré creyendo hasta que me vaya de este plano, porque nada más falta que se me aparezca. Esto, la felicidad real convive con las dificultades, con las ausencias, con los momentos de dolor, sin pretender ser perfecta ni permanente. ¿Quedó entendido? A eso le llamo aceptación. Segunda recomendación, que espero que la pongas en práctica. Suelta el control de todo. Querer controlar a la gente, dice el budismo que es una de las razones más grandes de sufrimiento. Querer que tu hija sea como tú dices, ¿dónde viene eso? A ver, ¿dónde dice eso que la gente debe de reaccionar como tú reaccionarías? Tú eres tú, yo soy yo. Si concordamos en cosas, qué bueno, y si no, seguimos nuestro camino cada quien. Deja a un lado esa necesidad constante de querer tener siempre la razón. Protégete tú, tu paz mental vale más que las discusiones. Tú cada que discutes sueltas tanto cortisol, cada que te peleas con alguien sueltas tanta vida, porque el cortisol nos quita vida. Estás dejando ir vida. Y todo por discutir por una burrada que dentro de una semana no va a tener ninguna importancia. ¿De veras vale tanto esa discusión para ti? ¿Vale tanto tener la razón en algo que te dice, bueno, como tú quieras? Bueno, esa es tu opinión. Ayer tuve una dificultad con alguien que quiero mucho. Bueno, mijita, ¿está bien? Esa es tu opinión, punto, es mi hija. Hasta ahí terminó, porque para discutir se requieren dos. Y en la mañana me llama y me dice, papi, ¿te ves que tenía razón ayer con esto? Tampoco le dije, te lo dije, yo sabía bien que te ves, pero tú de tuerca, no, ya, te embarraste. No llegues a eso. Tercera recomendación, tú sabes que saborear el presente, que lo voy a hablar en un momentito más. Ahorita vuelvo a hablar de esto, pero te quiero decir que el presente se le llama así, presente, porque es un regalo. ¿Qué piensas de lo que acabo de decir, Valentina? A ver, antes de que empieces tú con tu tema fuerte. ¿Qué quieres?
3: Ay, pues estoy muy de acuerdo. No, creo que gran parte de la felicidad y de la salud mental es dejar fuera de tu mente lo que está fuera de tu control. ¿Y cuántas veces nos atoramos ahí? Tú no puedes cambiar el pensamiento de tu hija, ¿no? Lo más que puedes hacer es compartirle el tuyo y sembrar ahí una reflexión.
2: Y hasta ahí.
3: Y si es su camino, pues ella tendrá que tomarlo, aprovecharlo, ¿no? Que fue el caso.
2: Esa pregunta me la acaban de formular en TikTok, que dice que se desespera mucho porque su marido tiene una forma de pensar muy diferente a la de ella. Pero ya estás casado con él. No me digas que no lo conocías. No me digas que hasta ahora te salió con esa novedad. ¿Por qué hasta ahora te caló?
3: Claro. Al final yo creo que gran parte del éxito del matrimonio, bueno, yo tengo 18 años casada y al menos en nuestro caso y soportado por la ciencia, es irte reenamorando en las diferentes versiones en las que se va convirtiendo tu pareja.
2: Ay, qué bonito estuvo eso.
3: Y que él se vaya reenamorando en las diferentes versiones.
2: Porque vamos cambiando.
3: Vamos cambiando. Entonces, ¿cuántas veces añoramos? Es que cuando yo lo conocí, él no discutía por todo. Es que cuando yo lo conocí, él no roncaba. Es que cuando yo lo... Pues eso era antes. Y si sigues atorada en el pasado, estás condenando tu realidad a la frustración. Porque no vas a regresar. Hoy ronca, hoy piensa diferente, hoy ya no se ve como se veía. Y es lo que decías, ¿no? Aceptación. Realidad, realidad, realidad. La vida es lo que es, no lo que tú quieres que sea. Y va cambiando.
2: La vida es lo que es, no lo que tú quieres que sea. Frase matona de Valentina Luján. Ahorita sigo platicando con ella. 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Una pausa. Ahorita continúo con Valentina Luján, experta en temas de la felicidad. Esto es Por el Placer de Vivir Internacional, transmitiéndose para 120 y tantas estaciones en México y Estados Unidos. Ahorita volvemos.
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2: Como tips adicionales a los que me venga a decir mi invitada que ya llegó, que es Valentina Luján, experta en ciencias de la felicidad, maestra para mí, maestra. Adicional a lo que ella venga a decir, yo te recomiendo que empieces a vivir en el presente. Pero en el presente puedes hacer actos de generosidad, en el presente puedo encontrar momentos para ponerte atención, en el presente puedo dejar de estar pensando burradas para ponerme a concentrar en lo que me estás platicando tú. El presente es ese momento en que te tomas tu taza de café a gusto, sin que nadie te moleste. Ese momento en el cual estás tú contigo, tomando una taza de café, oliéndolo, respirando y diciendo, gracias Dios, estoy vivo. Ese es el presente. Valorar el ese, aquí ahora, que aporta un sentido profundo de bienestar, pero que a veces la mente la dejamos que papalotee, que ande para el futuro. Ir mucho al futuro causa ansiedad, ir mucho al pasado causa tristeza. Tristeza porque viví algo tan bello que ya no tengo. O tristeza porque viví algo tan duro que me estoy acordando. Mejor viva el presente. Y si el pasado lo vas a visitar, como dice Gaby Pérez Islas, tanatóloga, que sea para visitarlo nada más, no para permanecer ahí. Otro, hábitos sencillos, cuidar tu descanso. Una persona que no duerme bien anda rara, anda emperrada. ¿Para qué nos hacemos locos? Anda emperrado todo el día. Pues, ¿cómo quieres que sea feliz? ¿Cómo quieres que ande contenta? Pues, mira nada más. Pues, estás desvelada. Está molado uno. Yo cuando ando desvelado, de veras, mejor no veo tanta gente porque sé que no estoy en mis cinco sentidos. Mantener relaciones sanas. Hábitos sencillos como mantener relaciones de amistad, cultivar a tus amigos que tienes muy olvidados, mandarles un mensajito y decirles, hola, ¿cómo estás? Nada más decir que me estoy acordando de ti. Son cosas tan simples. Mónica, te saludo con gusto hasta Mazatlán, Sinaloa. ¿Cómo estás, Mónica? Ahí bájale el radio, Mónica. ¿Ahí me oyes, Mónica?
3: Sí, muy bien, ¿te escucho?
2: Gracias, sí, qué gusto saludarte, Mónica Mendoza, hasta Mazatlán. ¿Qué agregarías? ¿Cómo le hace usted para andar contenta, Mónica? Cuando las cosas no salen bien, Mónica, y que dices, pues la vida sigue. ¿Qué hace usted, Mónica? Deme su tip.
3: Pues mira, ¿qué te puedo decir? Yo creo que la felicidad está dentro de mí. Y aprovechar todo lo que tengo, lo bueno, lo malo, y hacer algo positivo de ello, ¿no? Gracias a Dios, pues dices, qué padre que tengo alimento, que amanecí bien, que tengo familia, que tengo un hogar, que tengo un trabajo. Entonces ya la felicidad depende de ti directamente y así pues yo puedo compartirla con mis seres queridos y pues deberos amar.
2: O sea, haces un recuento de bendiciones, Mónica.
3: La verdad que sí, doctor. Soy muy plena, la verdad. Me siento una mujer muy satisfecha con todo lo que he logrado, con todo lo que tengo. Y pues la familia ahorita, tu trabajo y estar vivo, la verdad te hace ser una persona muy feliz.
2: Mónica, querida, pero a veces la mente es bien curiosa o dejamos que la mente, le damos rienda suelta a los pensamientos y empezamos a pensar en todo lo que nos falta, en quien no nos quiere, en que aquella está enojada conmigo y esa nos agüita también.
3: Pues sí, sí te lastima un poco, y la mejor pensar que hay otras personas que no tienen lo que tú tienes, y entonces es cuando tú te dices, oye, esa persona está careciendo de esto y tú lo tienes y no lo valoras, entonces, ¿qué pasa? Entonces yo la verdad me automotivo todos los días y agradecida mil veces por todo lo que tengo.
2: Mónica, no, querida, a ver qué te dice. Aquí está Valentina Luján, que es experta en temas de felicidad. ¿Qué le dices a Mónica? A ver, a
4: pues yo la quiero felicitar.
2: ¿Por qué? A ver, dile.
4: Porque creo que es una persona que ha podido justamente en la adversidad de la vida y en la realidad, ¿no? En los obstáculos cotidianos, construir pues una satisfacción y un sentido de plenitud que no cualquiera puede construir. Yo siempre les digo que si están esperando a que la vida deje de ser adversa para ser feliz, se van a morir siendo infelices. La vida siempre va a tener adversidad, ¿no? Enfermedad, duelo, divorcio, deuda, eso pasa, ¿no? Mal clima, mal gobierno, que el vecino, que tu esposo ronque, que no duermas bien. O sea, esos son los imponderables de la vida. Pero qué haces con ello es lo que lo va a determinar. Entonces me encantó que Mónica nos compartía amo mi vida con lo bueno y con lo malo, ¿no? No tiene esta expectativa de ausencia de problemas para ser feliz. Hoy, con lo que hay, ha podido construir un sentido de satisfacción.
2: Ay, qué bonito lo que te está diciendo.
5: Ay, qué voz es toda tan machín.
2: ¿Quién fue el que dijo eso? Quítale eso si habló bien bonito. Mira, regáñalo, por favorcito, Cesarín.
4: ¿Cesarito?
2: Cesarín, pórtate bien. Que qué bonito estuvo lo que acabas de decir. Me encantó, Valentina. Y qué bonito hablas, Mónica, linda. Te mando un abrazo grande.
3: Igualmente, un abrazo para todos ustedes y muchas gracias por tener ese bello programa.
2: Ay, te quiero, Mónica, linda. Gracias, gracias. Estamos en Mazatlán, Sinaloa, a través de Exa Mazatlán todos los días. Abrazos para ti, Mónica. Vamos a una breve pausa. Esto es El Placer de Vivir. Después de esta pausa ya llegó mi invitada, ya sabes, la escuchaste. Y viene a hablar sobre este importantísimo tema, felicidad sin secretos. ¿Qué quiere decir sin secretos? Te lo va a decir después de esta pausa.
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2: Acabas de sintonizar por El Placer de Vivir Internacional platicando. Bueno, voy a platicar con mi invitada del día de hoy, Valentina Luján, que creadora, bueno, este libro, Ser Felices para Valientes, me encantó. Te va a gustar mucho, te lo recomiendo. Y el tema del día de hoy dice que felicidad sin secretos. ¿Por qué sin secretos, Valentina?
4: Porque al final es un concepto que tiene muchas confusiones y muchas telarañas alrededor. Y son justamente esas telarañas y esas concepciones equivocadas respecto a la felicidad las que nos impiden ser felices.
2: A ver, por ejemplo, ¿cuáles son esas concepciones que dices? La más común que yo veo como experta en la felicidad es esta.
4: Mi hijita, busca tu felicidad. Búscala. Me la mereces. Y entonces ahí está la hijita buscándola. Y cuadro de honor y pues sigue sin ser feliz. Y entonces una pareja y sigue sin ser feliz. Y cuando tú hablas de buscar tu felicidad, implica que ya existe en algún lugar.
2: Pero no en mí.
4: No, y justamente eso impide que la construyas. Uh-huh. Que hagas el esfuerzo para que exista. Tú buscas tus llaves porque sabes que existen, pero no sabes dónde están. Entonces las buscas y eventualmente las vas a encontrar. Pero hablar de buscar tu felicidad implica que ya está en algún lugar. Y lo que haces es no hacer el esfuerzo para que exista. Porque la felicidad no preexiste si no la has construido. Entonces, no se habla de busca tu felicidad, encuentra tu felicidad, alcanza tu felicidad. Tú alcanzas algo que ya existe, pero está lejos. Tú no puedes alcanzar, buscar o encontrar una felicidad que muy probablemente no existe porque no la has construido. Entonces, yo creo que el concepto de construye tu felicidad es una de las ideas más poderosas y esos puntos de inflexión que de verdad pueden hacer que una persona cambie la forma en la que se conduce en la vida.
2: Cuando dices construye tu felicidad, ¿viene del mismo concepto que es está dentro de ti?
4: La posibilidad sí, pero hay que exteriorizarla. Para que exista la felicidad necesitas acción. Cuando hablamos, o sea, lo que hacemos desde las ciencias de la felicidad es quitarle el romanticismo a la felicidad. Entonces, cuando tú dices, es que la felicidad está dentro de ti, a una persona que está pasando por periodos de adversidad muy intenso, todavía le pones una capa adicional de culpa y de sufrimiento y de dolor.
2: Sí, porque es porque como, está culpando, dentro de mí. Y yo no la siento, ni la veo.
4: No la siento, ni la encuentro, ¿qué hago? Entonces, empieza una ansiedad espantosa. Todos tenemos la capacidad de construir una vida feliz, pero no todos debemos ser felices. Hay mucha gente que tiene años viviendo en la víctima y se beneficia de vivir en la víctima.
2: Y es feliz. Y ahí es feliz porque le encanta que lo anden pobreteando.
4: Y ser el centro de atención, ¿no? A mí me tocó en una ocasión una señora que tenía cáncer y entonces la instructora estaba tratando de encontrar esas ganancias ocultas de su cáncer. Y la señora decía, es que mis hijos me visitan, me hacen llamadas, me acompañan a las quimios. Y entonces la terapeuta le preguntó, ¿y a ti te gustaría renunciar a eso y dejar de tener cáncer? Y la señora contestó que no.
2: ¡Qué fuerte estuvo esa declaración!
4: Entonces, hay personas, digo, al final, pues hay toda una ciencia atrás de cómo vamos somatizando, ¿no? Nuestras emociones para convertirse en enfermedades y demás. Este es un caso, pues duro, ¿no? Extremo, pero es real, ¿no? Al final conocemos todos personas que tienen años viviendo en la víctima, ¿no? Y que quieren estacionarse en esas adversidades porque eso les trae ganancias secundarias, ¿no? La víctima es aquel que se presenta inocente al costo de ser impotente, ¿no? La víctima tiene muchos beneficios, no se da cuenta de los costos altísimos que paga, pero los beneficios ahí están. Atención, nunca se equivoca porque pues es que yo no decido. Todos deciden por mí. Esta vida es todo lo que los demás me han hecho. Todo lo que me ha faltado.
2: Todos han sido tan ingratos conmigo, tú supieras. Y sigo aquí, mira. Y yo tan buena, y sigo aquí. Entonces, ¿pero a qué viene uno a este mundo? A sufrir.
4: Entonces, ¿todos tenemos la capacidad de ser felices? Sí. ¿Todos debemos ser felices? No necesariamente. Por eso empieza con una decisión. Salir de la víctima, resignificar mi historia, cuestionar mis creencias, construir hábitos. Por eso ser felices para valientes, porque sí o sí requiere transitar una incomodidad.
2: ¿Qué es más fácil, ser feliz o ser infeliz? Pues ser infeliz es más fácil, pues nomás ponte a buscar tus broncas. Ser feliz requiere esfuerzo, por eso es para valientes.
4: Exacto.
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4: Todos lados, digital, audiolibro y impreso.
2: Lo recomiendo ampliamente. Ser felices para valientes. Valentina Luján, que va a estar con nosotros cada mes en El Placer de Vivir. Gracias por venir.
4: No, feliz, gracias.
2: Una pausa, no te vayas, ahorita volvemos. Esto es El Placer de Vivir Internacional.
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1: Hola, hola, César y compañía por ahí. Qué gusto saludarles. Aquí desde El Salvador les envío un caluroso saludo. Un abrazo, soy Glendy El Salvador.
2: Mi nombre es Blanca Yolanda Antolini Rodríguez. Los saludo muy, muy amablemente desde Europa, España, Madrid.
3: Buenas, buenas. ¿Cómo anda el equipo de Por el Placer de Vivir? Doctor, les mando saludos de acá de Córdoba, Argentina.
4: Gracias por sus mensajes, gracias a la gente que se pone en contacto con un servidor. San Salvador, Glendy, te mando un saludo a San Salvador, Centroamérica, Madrid, Blanquita, amo España. Qué bonito es España, que me encanta. Está en la jugada. Ahora Córdoba, Argentina, ándale, ándale, póngame música de Córdoba, Argentina. Le mando un saludo también a la gente que me habla de allá de Córdoba. Vamos con la doctora Amor, que es puro amor la doctora. La doctora Amor viene a decir, creencias falsas, el primer enemigo del amor. Pues sí, pues tú idealizas a la gente, doctora, pues las trepas a los altares. No, hombre, es bien buena, no, hombre, me quiere mucho. ¿Quién te dijo? Mira, es creencias falsas. Vamos a escuchar a la doctora Amor.
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6: Ay, querido César, cuántas creencias falsas e ideas preconcebidas le hacen daño a la relación de pareja, ¿verdad? Tú habrás escuchado alguna vez a alguien decir, el amor es el vino que más pronto se avinagra. O tal vez esta otra frase, cuando la pobreza entra por la puerta, el amor salta por la ventana. O qué tal esta otra, del amor al odio, solo hay un paso. Y también, el amor entra con cantos y sale con llantos. O tantas otras frases por el estilo. Y de tanto repetirlas, la gente se las cree. Pero ahora yo le pregunto a la oyente, al oyente que están en sintonía de tu programa, ¿crees que el amor se acaba y que así como esa persona llega a tu vida, así se va? ¿Temes que tu próximo amor sea efímero y que llorarás cuando se termine, igual que ocurrió con los anteriores? Pues prepárate, pues eso mismo va a suceder. A eso se le llama profecía autocumplida. ¿Crees que todos los hombres son iguales y no hay uno sobre el planeta que sea fiel? Eso es lo que vas a atraer a tu vida, porque eso es lo que crees y declaras. Es tiempo de hacer switch. Cambia tu manera de pensar. Llena tu mente de pensamientos positivos y optimistas. Declara todo lo contrario a esas afirmaciones negativas que hasta ahora han servido de mala base para tus relaciones amorosas. Descarta los prejuicios y los mitos que sobre el amor la sociedad te ha inculcado. Decide capacitarte en el maravilloso arte de amar. Y es por esto que durante más episodios voy a estarles hablando de estas claves para entender por qué tenemos tantos enemigos en el amor. Y el primer enemigo que ya les expliqué son las creencias falsas y las ideas preconcebidas. Llena tu mente de pensamientos de luz, desterra los pensamientos tóxicos. Y si necesitas más orientación, visita ladoctoraamor.com y allí encontrarás mis libros. También allí encontrarás la sección consultas. Abrazos.
4: Gracias, querida doctora, y gracias a ti que nos permites acompañarte todos los días en El Placer de Vivir Internacional. A toda la gente que hace posible este programa, les decimos gracias. Gracias por permitirme acompañarte todos los días. Voy a estar en San Bernardino, California. Allá nos vemos en San Bernardino el próximo día 17. Voy a estar ¿en dónde? En un lugar que se llama The Valencia Room Event Center, 8 de la noche, tiquetón, tienen tus boletos. Y luego el 18 de septiembre, el Centro California, Felizmente Imperfectos. En el Teatro de la Southwest High School, 8 de la noche. El jueves 24 estamos en Dallas, Texas. Mezquite Convention Center, Ticket Taylor. Ahí tienen tus boletos. Y el 25 estamos en Phoenix. Y el 26 en Las Vegas. Alexis Parks Resort, 7 de la noche, tiquetón.com. Que mi Dios bendiga tus pasos, tus decisiones. El problema no es lo que te pasa, es cómo reaccionas a lo que te pasa. Ánimo, hasta la próxima.
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1: Vamos a regresar con la enchufada. Tenemos el teléfono de un compita que es taquero.
2: ¡Ay, qué rico!
1: Vamos a marcarle y decirle, pues, que hay un problemita con el puesto de tacos que puso, que tiene el vato.
2: ¡Ay, y que nos invite unos!
1: Simón, también que nos invite. Ahorita regresamos con la enchufada.
3: Este

0: tienes? ¿En qué puedo ayudar?
1: No, gracias. Nomás estoy viendo.
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4: Vamos a marcarle. Este vato se llama Alex. Tiene una...
5: Alex.
4: Un puesto de tacos en el garage.
6: ¿Y qué vende, ahí?
5: Yo creo que tacos.
4: No, yo creo que herramienta.
6: A lo mejor era...
4: Tacos, idiota. ¿Qué más?
7: Sí, bueno.
6: ¿Sí? ¿Con el con Don Alex?
7: Sí, dígame.
6: ¿Usted es el taquero?
7: Así me dice, oiga.
6: Lo que pasa es que le estoy llamando del departamento de salubridad de aquí de la ciudad, oiga.
7: Ándale, ándale. ¿Qué pasó?
6: ¿Tiene licencia para vender tacos? ¿Ya sacó el permiso o anda chaqueteándola nomás así?
7: Oiga, ¿y hasta qué le importa? ¿De quién dice que habla?
6: ¿Perdón?
7: ¿Quién dice que habla?
6: Del departamento de salubridad de aquí de la ciudad, donde se consiguen los permisos y licencias para dar la autorización de que usted pueda operar como tal.

0: Quero, ¿sí me explico? Oh,
1: okay.
0: O,
1: sí,
0: o...
1: sí, claro.
0: Sí, lo que pasa es que tenemos quejas.
1: Ándele.
0: ¿A poco usted ya tiene permiso para operar y andar vendiendo tacos?
1: En eso ando sacando.
0: No, lo que pasa es que usted está vendiendo ahí en la esquina de donde usted vive. La gente de allí se está quejando de que se están desapareciendo los perros. Así es que vamos a entrar ya en una plática seria, porque eso sería abuso animal. Usted seguro está vendiendo tacos de perro, de carne de perro.
1: No, ella no sé de qué me está hablando, claro que no, para nada, ¿cómo cree?
0: ¿Cómo que no están? Entonces, ¿por qué se están desapareciendo los perros?
1: No, aquí es pura carne respirada.
0: ¿Cuál es tu comprobado? ¿Tiene tacos el pastor?
1: Sí, el pastor también.
0: Pues ahí está el pastor alemán.
1: ¿Eh? No, ¿qué pasó, compa? Claro que no, pura carne de calidad aquí.
0: Mire, vamos a hacer una cosa, señor, para que no se ponga tan nervioso y a lo mejor usted tiene razón. Voy a llevar a toda mi familia a probar los tacos hoy en la tarde. ¿A qué hora se abre?
1: A las 5 de la tarde.
0: Bueno, nosotros voy a llevar una libreta y voy a poner a toda la familia a que me den la numeración de cómo se le hicieron los tacos y de qué piensa que son, porque ellos van a calificar los tacos, ¿ok? Somos 27 de familia.
1: No, ella pues tampoco no es tan abusón.
0: Y todos nos
1: comemos la venta del día.
0: No, y nomás vamos a querer como unos 10 tacos cada uno.
1: Sí lo puede hacer usted calificarme, pero pues nomás solo, como que quiere pues, a toda la familia.
0: No, es que yo tengo las bolitas de la lengua así como que no prueban bien porque me dio el COVID. ¿Sí me explico?
1: No, pero pues tráeme toda su familia, pongo a cocinar a su esposa, como que quiere que nomás yo.
0: Ok, le voy a llevar 15 nomás, ¿ok? 10 tacos por persona y a ver si califica. Ellos van a decir, no, papá, no, tío, este señor sí está vendiendo tacos de Chihuahua, de perro labrador y de todo eso.
1: Oh. 150 tacos serían, ¿se imagina? Pues me va a toda la semana ahí en la venta.
0: No. ¿Quiere seguir operando?
1: Le puedo poner a usted unas 3 de macizas si quiere y ahí unos 2 o 3 para cada quien, pero 10 no.
0: Usted no va a poder operar sin el permiso de salubridad, señor. Yo soy el que firma los permisos. ¿Va a darme la oportunidad de calificar sus tacos, sí o no?
1: Pues sí, pero pues yo creo que además aunque venga una persona, ¿cómo vamos a traerme toda la familia?
0: Pues si no tiene de carne de burro.
1: Tengo el longaniza, por si quieren.
0: No, de la de burro, que esté bien agarrosa, bien nerviuda, para que mi suegra los pruebe y ella dé su calificación, ¿ok?
1: Pues ya que tengo de res tirada, tengo de pitón, por si quiere, y de longaniza. Ahí los voy a tener bien preparado para que todos se sientan ahí.
2: No te creas, Alex, ¡ay! Estamos haciendo una enchufada, es una broma, güey, de parte de poner mal el feo, loco.
1: Ya me habían sacado un tutote y andaba cerrando el
0: No, pero sí te vamos a quedar ahí para hacer un video nomás.
2: Sí, hay que ir a probar los tacos, güey.
3: 70 mil.
0: Tenemos un productor que se traga como 50 aquí.
1: No, sí lo creo. No, el único que se traga más.
2: Güey, pero no son de perro, ¿verdad? O sí son de guaguacoa.
1: Son de guaguacoa, aquí van a salir ladri.
3: Ay, no.
0: No, el productor se la traga toda la carne.

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0: Vanidad, moda e impulso es lo que está causando un celular que acaba de salir, que se dobla y que se desdobla y que
1: bueno, piensa
0: que
1: puede ser una herramienta de trabajo también.
0: Puede ser una herramienta de trabajo, sí, que igual la puedes usar con el celular que ya tienes.
2: Sí.
0: Pero hay mucha gente vanidosa y modista y impulsiva que dice, lo voy a comprar, no tengo dinero, pero la tarjeta.
3: Borregos, son borregos,
0: sí, señor,
3: bro.
2: Que ¿se vivan vale? Los borregos.
0: ¿Es bueno comprar un celular tan caro por miles de dólares a metérselo a la tarjeta a crédito? Vamos a preguntarle a alguien que sabe, porque este vato sí nos da buenos consejos, experto en finanzas. Él no es un celular de pantalla grande. Ni
1: que se dobla, pero si se dobla.
0: Si se dobla.
1: Machín.
0: No es un televisor plasma, ni un autobús, ni una alberca. ¡Él es Super Guamán!
4: ¡Carlitos! ¡Carlitos! ¡Hola! ¡Muy buenos días! Aquí estamos con mi nuevo celular. ¡Hola! ¡Muy buenos días!
0: ¿Tú también?
4: Mira, este era uno de los celulares de aquel entonces.
0: ¡Hace cinco!
4: Mira qué chiquitito estaba.
0: Es el 5.
4: Yo que, mira, pero este eran los modelitos, mira, chiquititos, pequeñitos.
1: Es el primero.
4: Yo creo que lo tengo de colección ahí, pero mira cómo ha evolucionado la tecnología. Pero mientras más grande el celular, más chiquito se te queda tu bolsillo, por no decir también que se te queda también tu cerebrito, porque el asunto es que gasta mucho dinero. Mira, esta es la situación. Mucha gente le gusta gastar en todo lo que es de tecnología, novedad, y te venden humo, porque ahora, si tú agarras todo eso que se dobla y que no se dobla, te van a doblar el bolsillo y esa tarjeta de venta. En serio. Ayer me tomé la paciencia, no verme la hora y media casi que duró todo lo de Apple. Yo, mire, yo soy fanático de lo de Apple, trato de tener la mayoría de cosas, no todo, pero lo que sí me utiliza. Pero me puse a comparar el Pro Max, porque es el que tengo ahorita, y lo que cambia del 17 al 18 no es más que
2: la cámara. Siempre dicen lo mismo.
4: Un poquito nada más, que tú lo puedes controlar la cámara, pues, como si fueras un fotógrafo profesional. Ah, no. Entonces, simplemente te van a vender la gran idea de que tienes el número 17 al 18. Nada más. Entonces, no te vayas.
2: Los colores son nuevos.
4: Y el colorcito.
1: Y el color.
2: Y la batería.
1: El viejito ahora, porque ese es el viejo, es que a naranja por atrás, ¿no?
2: Es naranja el que salió.
1: Y ya pasó de moda ya.
2: Y ahora es morado y azul.
1: Ándele.
4: Sí, nada más. Y ahora viene y dice, oh, mira, ahora sí, ya no tengo el color casi como que el de la tienda ahí de las herramientas, y ahora vas a hacer el color del vino, ¿no? Entonces, ay, sí, qué bonito se ve. Dice, ahora sí, yo soy el bien moderno, ¿no? Ahora, y ahora el asunto ese del que se dobla, estaba viendo, bueno, si vas a empezar con uno de 1999, y solo te van a dar 256 gigabytes de memoria para que tengas ahí todo lo que, de tus fotos.
1: Ay, mamá.
4: Por decir, yo tengo ahorita 700 en fotos y videos. Porque a mí me gusta sacar muchas fotos. Si no fuera asesor de finanzas, contador y de negocios, fotógrafo fuera, porque sí me saco por buenas fotos por ahí.

0: mil y pelos de dólares.
1: 3,200.
0: Conviene, no tengo el dinero, pero lo quiero. O lo quiere mi vieja, o lo
2: mételo
0: quiere mi hijo,
2: en la
0: mi
2: tarjeta.
0: Hija. Meterlo en la tarjeta, financiarlo, o ¿cómo conviene? ¿Qué recomiendas?
3: No, mira, ponerlo esto en la tarjeta no conviene. Porque mira, si así ya te vale como 3,000, porque agarras, mira, el de 256 no te va a alcanzar nada de memoria ni fotos. Porque el mismo teléfono que tienes actualmente ya no te va a alcanzar ni una foto más. Porque no sí. vas a poderlo. Porque el actual, lo quieres poner la misma foto, no se te va a llenar. Entonces, automáticamente vas a tener que comprar uno que tiene más espacio. Y encima de eso te van a vender la membresía del iCloud para que puedas poner no, hasta 2 terabytes de memoria ahí para que puedas tener. Y entonces esa mensualidad la han venido subiendo año con año, un promedio de un 7-9% por año la membresía, y de ahí para que puedas tener más espacio para guardar más fotos, y que te dan este espacio, te dan que para la música y que un montón de cositas más para que te entretenga, pero son otra mensualidad más. Y entonces eso te puede salir otros 3,200 más al año para que tengas más espacio para la foto en tu celular, y si encima de eso no lo pagas a tiempo la tarjeta de crédito, son 21% más de intereses. Entonces, este juguetito que se te va a doblar, pero se te va a doblar el bolsillo, porque te puede salir costando miles de dólares más por estar a la moda.
2: No necesariamente.
3: Sí te va a incomodar.
2: Hay
3: a
2: que ver, verle el lado bueno.
1: ¿Cuál?
2: Porque hay muchos ángulos en este problema. Si te estás declarando en bancarrota. Si te estás declarando en bancarrota.
4: Ahí ver foco en su bancarrota.
2: Y tienes una tarjeta todavía que no expira y tienes crédito allí, méteselo a la tarjeta. Te declaras.
3: Sale la tarjeta y va a quedar bueno.
2: Y la metes a la tarjeta y el juez no te va a quitar ese celular que cuesta 5,000. Tú te quedas con él. Por esa parte.
3: Y hasta te tomas un selfie con el juez y dices, buena foto, estoy. ¿No? Pero ahora sí, volteémosle la página al asunto donde sí nos conviene. Ahora, muchas de las personas, como Pau estaba diciendo, que como su amigo, el estilista. Y saludos, entonces dice que después de una hora comenzó a darse cuenta, dice, no me conviene, pero ¿sabes qué? Si lo utilizamos para negocio, para algo que es muy bueno, como usted tiene su empresa, para el señor ahorita que le estuvo ayudando a la señora a ganarse para sumar bien, es negocio jardinero, para el estilista, para todas las personas que están trabajando y tienen su propio negocio, mire, a regalárselo al tío Sam, a que usted lo tenga, mire, hermano, denle con todo.
2: Venga,
3: y eso es 100% deducible de impuestos. Es más, agárrese el más caro, porque ese es el mejor. Por si.
4: ¿Dónde la gente te puede seguir en redes sociales y aprenderle un poquito más a, sobre todo ese último consejo de cómo sacarlo casi de a gratis?
2: Ay, güey.
3: Claro que sí, mire, le puede seguir en Instagram bajo Superwoman en Instagram, y le puede conseguir todos los consejos para pagarle menos los impuestos y las finanzas. 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

0: ¡Ándale, mi compa el feo! Llegó.
1: ¿Qué hizo?
0: A la clase.
2: ¡Milagro! ¿Cuándo fui?
3: Desde
2: mi acuerdo.
3: De seguro dieron de comer este día.
1: Esa era alguien traía sus joyitas.
2: Era la clave. Esa era la clave.
0: No, no, era.
2: Comidita.
0: Día del niño. Iba a haber comida y regalos.
2: ¡Ay, qué bonito día! Ay, qué
0: entonces padre. Ese día sí llegó.
2: Mamá, ¿qué vas a dar
3: pero
2: para el niño?
3: Pero como esta cosa no es niño.
1: Ay, ¿dónde no, la...?
2: Eso sí.
0: No, y la maestra. Mm. La maestra, o sea, le dio cosa verlo ahí y dijo, ¡achis!
1: Pobrecito.
2: ¿Qué es esta? ¿Una mantarraya?
0: ¿Andrés Melquiades está aquí?
2: Es bofe.
0: ¡Qué raro!
1: ¿Qué hace aquí este señor? Raro.
0: A ver usted, Andresito.
4: ¿Qué pasó, maestro?
0: Ahí todo chamagoso.
2: Con un lagañón aquí verde.
0: Machín.
1: Ay, no.
2: Y luego aquí salitre, pa. Aquí entre donde la conjunción aquí del brazo y
1: sí,
2: del...
1: Sí, negrito.
2: Okay. No, no, no. Salitre es blanco.
1: Blanco.
2: Porque el suda uno sí. Y se salitre.
3: Y aquí. Los codos prietos los codos.
2: Y el pescuezo
3: pero de
2: también.
3: mugre.
2: El pescuezo también.
0: Gacho.
1: Ay, qué bonito.
3: Pues que no llegaba.
1: Esos momentos.
0: ¿Y qué le dijo? ¿Qué pasó, Andresito?
4: Aquí, mire.
0: Y empezó a llorar.
1: Ay, no.
0: Sí. ¿Por qué lloras, Andrés? ¿Por qué lloras?
4: Maestra, perdón. Es que no haya venido otro día, pero...
1: Ay, ya, voy a llorar.
3: Bueno, era Chabelo.
1: Cómo sufrió en su infancia.
0: ¿Por qué lloras, Andrés?
4: ¿Me asaltaron?
1: Hola.
0: ¿Y qué te robaron, Andresito?
4: ¡La tarea!
1: Y no lo dudo, ¿eh?
4: No la traigo.
2: Me asaltaron y me robaron lo que yo había robado.

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0: no manchen, llegó el video viral y estoy súper sacada de onda. Una persona que estuvo en coma dice que escuchaba absolutamente todo. Y que su mamá le hacía algo que ella sentía que se quería morir.
1: ¿Qué le hacía?
0: Una y otra y otra vez. Y creo que es un error que cometeríamos
1: todos.
0: ¿De
1: seguro sufrir?
0: Ahorita les cuento qué pasa.

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8: Oigan, este video viral está de locos.
9: A ver, ¿qué pasó? ¿Qué
8: pasó? Hay cosas que pasan en la vida. Machín. Donde uno dice, ¿qué pasará? ¿Qué será lo que está viviendo? Como por ejemplo cuando alguien lamentablemente entra en coma, ¿no?
9: Ok.
8: Que ves a la persona que está en la cama.
9: Sí.
8: ¿Qué dices? ¿La desconectaré? ¿No la desconectaré?
9: Inconsciente ahí.
8: ¿Cuánto tiempo aguantaré? ¿Estará sufriendo? ¿Estará bien?
10: Lo van a desconectar a las 12 horas.
11: ¿El pelón?
8: ¿Por qué?
11: No, eso no, dijo la sargento.
9: Es que,
11: no,
9: es que
11: seis horas.
9: Es que cuando haces tú un testamento, Pau, sí, es una de las preguntas que te hace el abogado.
8: Oh, no sabía.
9: Sí. ¿Cuánto tiempo quieren luchar? Y le preguntaron a mi vieja, ¿cuánto tiempo quiere luchar si el señor Molinar cae en coma? Yo le dije, pues, unos 3 meses. ¿No? ¿Cómo 3 meses? ¿Se me acaba el dinero?
8: Ala.
11: ¿Qué?
9: Eso dijo.
11: Pero te hace sentir mal a ti, güey.
9: Dijo, no, un día.
11: Eso es malo.
9: Un día.
11: ¿Sabes cómo se le debe de hacer para que no se sienta mal en la otra persona?
8: ¿Cómo?
11: Tiempo indefinido.
9: Ah, eso está chido.
11: Sí, y tú dices, oh,
8: ¿un
11: mañana,
8: día o 3 años?
11: Sí, o dos horas.
9: Ya valió.
11: ¡Ey, caían como, conéctalo, apúrate!
8: Ay, no, qué feo. Pero estas personas, uno no sabe qué hacer, unos les leen, unos les ponen películas, hay personas que les tocan un instrumento. ¿Ahora? Hay tantas cosas que hacerle según para poder comunicarte y que te escuche, ¿no? Porque eso es lo que la gente quiere, que me escuche para que regrese. Les voy a contar la historia de una mujer que llamó muchísimo la atención. Es una chavita que lamentablemente entró en coma. Y su mami todos los días la iba a ver.
11: Chale.
8: Y su mami decía, ay, le encanta tal grupo de música, esta es su canción favorita, se la voy a poner. Una y otra vez, todos los días se la repetía porque esa era su canción favorita. Pero ¿qué creen? Que cuando esta mujer, gracias a Dios, regresó del coma, dijo que eso era un martirio.
9: ¿Por qué?
8: Púchale play.
12: No le pongas música a la gente que está en coma. O por lo menos si yo vuelvo acá en coma, no me pongas música, ¿vale? Yo pasé un infierno pasé, porque mi madre, en ese entonces a mí me encantaban los Emelie, me dejó todo el mes la misma canción en bucle. Era una tortura, te lo juro que era una tortura una y otra vez. Las personas que estamos en coma seguimos escuchando, ¿vale? Tenemos sentimientos también.
9: O sea, sí, seguía escuchando ella.
8: Dice que las personas con coma, dice ella, sí escuchan.
9: Ajá.
8: Y escuchan absolutamente todo lo que está pasando. Entonces, que ella escuchaba y que su mamá, al ponerle la misma canción, ella ya se quería volver loca. Que no les hagan eso a las personas que están en coma.
9: O sea,
8: pero
9: una y otra. Es tortura ese pedo, ¿eh?
8: Mira, yo no sé si esto le pasó a ella en específico. Y cada persona que entra en coma vive cosas diferentes. Si sí escuchan todos, si sí sienten, si sí ven, si sí huelen, si, o sea, ¿qué será lo que pasa? A mí me encantaría, si ustedes conocen a alguien que estuvo en coma, ustedes lamentablemente pasando esta situación, que nos llamen para contarnos su experiencia. ¿Qué vivieron?
11: Hay gente que
8: ido
11: al cielo, supuestamente.
8: 1-855-370-3100.
9: Mira, estoy leyendo comentarios en este video viral.
8: Sí.
9: Y comenta alguien, dice, yo estuve en terapia por una cirugía.
8: Sí.
9: Y estuve una semana en semicoma por la medicación. Dice, tenía a mi lado un nene que la mamá le ponía todos los días la canción del Pollito Pío. Dice, por horas. Juro que sufría más por eso y que por el mismo dolor que sentía. Dice, hoy en día tengo un hijo y está prohibido escuchar el Pollito Pío.
11: No, ay,
9: o sea,
11: güey.
9: Él estaba en semicoma, entonces sí se puede.
8: Sí
9: escuchan.
11: Sí oye. Pero qué tal si le cae tan gorda la rola y ¡ya, quítala! Y se despierta.
8: No, pero no creo que las personas que le pongan esa canción lo hagan por molestarlo, ¿no? O sea, yo creo que
11: por
8: no
11: eso
8: nada para.
11: Pero tanto
8: para
11: lo están oyendo que a lo mejor los despiertan.

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1: A ver, tenemos el teléfono de Don Ángel.
2: Angelito.
1: Tiene su puesto de tortas y que les echa chilaquiles y que de Ciudad de México, güey.
2: ¿Qué vive a Ciudad de México? Uf.
3: Bueno.
4: Sí, con Don Ángel, por favor.
3: Sí, él es el que está hablando, dígame usted.
4: Oiga, Don Ángel, ¿ya abrió? ¿Ya tiene todo listo?
3: Sí, mire, estamos aquí desde las 6:30 de la mañana.
4: ¿Y cómo? ¿Cómo anda del tamal? ¿Lo trae calientito el tamal?
3: No, pues sí lo traigo calientito, mi jefe, diario, porque si no, pues no sabe.
4: Necesito que me haga un guajolotongo, pero de esos machines, de los más grandotes que pueda hacer.
3: Un guajolotongo bellaco, algo ch...
4: Órale, con doble tamal. Doble tamal.
3: Te lo vamos a preparar con uno de dulce y uno de rajas. ¿Qué le parece?
4: Fierro, y también arretáquemele machín de chile.
3: Sí, ahí le echo un poquito más de lo normal.
4: ¿Le puede aventar así un chorro, pero de crema también?
3: Sí, le aviento lo que sea, no hay bronca. Aquí hay,
4: Sáqueme los chilaquiles y le avienta un madrazo de chilaquil.
3: No, le voy a sacar, pero unas palabras para que venga aquí al guajolotongo.
4: ¿No tiene tantito champurrado también? Porque se me está antojando que me dé una tacita.
3: Sí, pues ahí, ahorita se lo sacamos.
4: Ah, y también quiero que el guajolotongo me lo ponga en la boca. Así, para yo morderlo. ¿Sí? Y tomarme un selfie con el guajolotongote.
3: Muy bien, sí, cómo no, con mucho gusto. Se lo pongo en la boca.
4: Le voy a poner un...

0: en especial quiero un guajolotongo de pura carne de burro. Más bien que sea de nervio. Para así masticarlo como dos días. Órale. Ya dijo, ahí le reempujo la feria yo por cel.
1: Muy bien, yo le reempujo ahí un guajolotongo con mucho chile cuaresmeño.
0: Me siento tranquilo ya que hablé con usted, don Ángel.
2: Don Ángel, no se crea, le estamos haciendo una broma, le estamos enchufando acá. Desde Los Ángeles, don Ángel, ¿cómo está?
0: ¿Lo están oyendo aquí en todo Estados Unidos? ¿En qué esquina está ahí en la ciudad?
1: Sí, estamos aquí en la alcaldía Benito Juárez, en la Ciudad de México. Como referencia es Patriotismo y Holbein, Santander, de 7 a 12.
2: Oiga, don Ángel. Dígame. Pero limpie bien la esquina y cuando termine, porque luego dejar un tiradero de crema y tamal.
1: Mire, precisamente ya lo hice.
0: Es lo que anda diciendo la gente, a don Ángel se le tiró toda la crema ahí en la calle.

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0: con el ejemplo se predica.
1: Claro.
0: Sí, sí, pues imagínate, veo cómo le vas a decir tú a tu hijo, ponte a dieta, haz ejercicio, cuando tú no lo haces.
2: Pero puedes usarte de ejemplo, ponte a dieta, haz ejercicio o vas a estar como yo de marrano.
1: Nah.
0: No funciona, no, es que el ejemplo, eso no motiva.
1: El ejemplo arrasa, o sea, si tú vas con una persona que te, que, por ejemplo, un instructor y no tiene el cuerpazo, pues no te va a motivar a ir con él.
2: Mira, si voy con un homeless y me dice, mira, yo estoy homeless, no tengo dinero porque le metí al perico o me fui al casino y le voy a agarrar el consejo porque lo estoy viendo como está de madreado.
0: Ahora, también qué ejemplo le damos a nuestros hijos cuando de repente en la casa falta algo.
2: ¡Tírenle!
0: Está un foco fundido y el foco ya tiene años. O a lo mejor un hoyo en la pared.
2: ¿Cómo?
0: Y ya tiene también ahí.
2: Yo te voy a decir algo.
0: Güey, a veces ya no lo ve uno.
2: Hay un parche que hice hace un año y medio.
0: Sí.
2: I'm sorry a la chayo. Porque me fregaron el water heater y tuvieron que venir el plomero a tumbar un pedazo de pared y para arreglar una pipa que soldaron. ¿Qué? Y ese lo parché, lo quebré, le hice un cuadro, le puse tabla roca.
1: Sí.
2: Y lo parché con la masa esa que le pone. Y ya tiene casi 2 años y seca y no lo he lijado ni reventado.
0: O sea, ya está nomás.
2: Pero ya está parchado.
0: Bueno,
2: el hoyo.
0: Pero ahora, ¿qué tal si hubiera niños chiquitos?
1: No, está mal. Está mal no dar el ejemplo. No digas groserías, hablan con groserías. No grites, gritan. Come saludable, comen mal. No le hables así a los demás, le hablan feo a la mamá. O sea, es un bien importante porque lo que ves, haces. Más siendo un niño. Entonces sí tienen que enseñar a las personas con el ejemplo.
0: Claro. Oye,
1: claro que sí.
0: ¿Y cómo se hace esto? O sea, de la manera, de el lado psicológico más que nada. Porque de repente también uno, pues quieres tú ser el ejemplo para esos niños, etcétera.
1: Mejor versión.
0: Tenemos con nosotros a una experta, amiga de la casa. Ella es la mejor psicóloga del mundo. Tenemos a Sandy Caldera. ¡Sandy! ¿Cómo estás, Sandy?
3: Por la mañana. Muy bien, gracias a Dios. ¿Y ustedes?
0: Bien, gracias.
1: Bien, mi Sandy.
0: Oye, Sandy, una pregunta. Dice el dicho que uno debe de predicar con el ejemplo.
1: Sí.
0: Pero, ¿cómo hacerlo? O sea, ¿cómo darles un buen ejemplo a nuestros hijos? ¿Enseñarles disciplina, orden también?
3: Bueno, seguro que quieren que hablemos de eso.
1: Claro.
0: Vas a raspar muebles, pero tú dale.
2: ¡Tírale! ¡Tírale!
3: Ponte. Nuestros hijos no van a aprender de lo que les decimos, ¿eh? Nada que ver. Tú les puedes decir, mira, levántate temprano, trabaja, lo que tú quieras. ¿Y qué crees?
0: Nada.
1: Claro.
3: No, nada.
1: El ejemplo arrasa.
3: Exacto, pero si tú eres el que lo hace, si tú eres el que se levanta temprano,
0: okay,
3: si tú eres el que trabaja, entonces eres esa persona coherente que le puede dar ejemplo de disciplina. Ahora,
1: Así es
3: bien importante que no te le pongas tú de ejemplo. Por ejemplo, es que yo sí trabajo, tú flojonazo, mira nomás, yo a tu edad ya tenía, porque haz de cuenta que es un repelente.
0: Claro, lo peor.
3: O sea, literal, es un repelente para los muchachos. Entonces, sé disciplinado, actúa, y tus hechos van a gritar, no van a hablar, van a gritar.
1: Así es.
3: Entonces, tu hijo va a tratar de imitarte. Ahora, sí pasa que hay hijos que no imitan, ¿eh? Aclaro que hay. O sea, aunque tú seas disciplinado, aunque tú hagas todo bien, hay hijos que deciden no imitar. Y ahí no es que tú hayas hecho algo mal. Simplemente tu hijo decide, no quiero y no me gusta y no.

0: dicen, pero anda bien aconsejadora. Entonces, ¿cómo recomiendas a estas personas que son así y que no predican con el ejemplo hacer un cambio?
1: Primero, chécate. Y esto va para todos los casos. No nomás con los hijos, hasta con los amigos. Okay. Si vas a dar una crítica constructiva, porque según tú es constructiva, cerciórate de que tú ya construiste lo que quieres que el otro construya.
2: Okay.
1: ¿Ok? Porque es como si yo te digo, a ver, ponte a dieta y pues, ¿verdad? Yo ando acá bien todo.
3: El pelo no va a estar hablando.
4: Con el diente afilado andas.
1: ¿Qué? O sea, no te digas. Pero ahora, sí es importante que cuando usted vaya a dar una crítica, cerciórese. ¿Va a ser bien recibida? ¿La persona la quiere o no? Porque crítica no pedida es metichez.
0: Sí.
1: Ahora, con los hijos, sí es importante hablarles de la disciplina, sí es importante que usted les predique con el ejemplo. Pero, por ejemplo, voy a decir una cosa muy curiosa.
2: Sí.
1: Los papás sueñan con que los hijos vayan a la universidad, ¿no?
2: Okay. Sí.
1: Pero resulta que ellos no fueron. A veces eso es un tema que los hijos sí te echan en cara, pero acuérdense que ahí es por varios factores. A lo mejor en los tiempos de los papás, pues no había el apoyo, no había dinero, era complicado estudiar. Entonces, aquí le tienes que hablar de, okay, yo sí hubiera querido,
0: claro,
1: pero no se pudo. Yo te estoy poniendo a ti los medios que yo no tuve.
2: Mm.
1: Entonces, es diferente.
2: Pero ahí sí se vale.
1: Pero, ay, claro, porque, okay, por ejemplo,
0: es que es una acción.
1: Hubo muchos hermanos nuestros que no pudieron estudiar porque no se pudo de plano. Pues sí querían, pero pues no nos apoyaron, no hubo dinero, no sé. Sí. Pero ellos sí querían y sí, por ejemplo, son lectores voraces. Pero si tú, por ejemplo, dices, no agarres el celular y estás en el celular, no comas eso y tú te lo comes, no tomes, y tú tomes y tomes, pues, ¿cómo te lo explico?
0: ¿Quién te va a escuchar?
2: No, no, totalmente de acuerdo. Oye, Sandy, pregunta, ¿y qué tal también, por ejemplo, padres de familia que a veces ya no lo vemos, pero también tenemos desorden en la casa a la hora también de, por ejemplo, el foco fundido, la pared
3: parchada
2: o mal parchada, falta el piso y años y todo eso?
3: Y
2: les queremos enseñar orden también a nuestros hijos. O a veces les decimos, ¡limpia tu cuarto!
0: ¿Cómo te atreves? Bien cochinotes.
1: Miren, hay una cosa que los hijos tienen y que no lo dicen. Los hijos son nuestros más grandes y duros jueces. Y lo malo es que el juicio de los hijos es el silencio hasta que crecen.
2: Sí.
1: De niño no te dice nada. ¿Por qué? Porque pues, te tienen miedo, porque claro, dependen de ti, porque no les vas a dar para gastar. Pero ya de grande, sí te van a decir, tú cuando yo era niño me traías en friega y tú no lo hacías.
0: Ajá.
1: Tú eras esa persona que me pegabas porque yo no limpiaba el cuarto, pero tú tienes un cochinero. O sea, ese juicio te va a llegar.
2: Tómale.
1: Te va a llegar, entonces... aguas, tienes que tener mucho cuidado porque acuérdate que los hijos se educan cuando tú crees que les estás hablando, pero lo único que estás haciendo es que tienes que demostrarles, modelarles más de lo que les hablamos, ¿eh?
2: Totalmente de acuerdo, Sandy. ¿Dónde la gente te puede seguir en redes sociales? Llamarte si tienen alguna pregunta, por favor.
1: Por supuesto que sí, estoy como Sandy Caldera en todas las redes sociales, Sandy Caldera, y estoy en el 619-451-7037, 619-451-7037.
3: ¡Eso! ¡Gracias!
1: En mi hogar, para el bueno, la madre y el feo, puro show.
2: ¡Qué bárbaro! ¡Te queremos, Andy! ¡Te queremos! A ver, paisano, comadre, pregunta para ti que nos escuchas.

0: veces los papás nos pedían algo y no predicaban con el ejemplo. ¿Qué te pedía tu papá? ¿Qué te pedía tu mamá? Y pues nada más no lo cumplían. A lo mejor con el cigarrote ahí en la mano te decían, mijo, no fumes, te hace daño.
1: Sí.
0: Y eso pues la neta, tú...
1: Bueno, claro que no.
0: Tú decías, ¿qué rollo te creaba esto, un conflicto? 1-855-370-3100.
1: Tienes que cuidar a tu familia y el papá sí. Nunca está en casa, ¿no?
0: Ándale, suele pasar.
1: Ah, ser proveedor y el papá, el billullo se lo gasta.
0: Bien, gracias.
1: Sí, no. No está bien.
0: O por ejemplo, ponte a dieta. Mijo, te estás poniendo gordito, mijo.
2: Como dijo Sandy.
0: Ahí la llevas. y luego, ma. Y luego, sí. Y luego, apa. ¿Qué pasó? ¿No?
2: ¿Qué pasó?
0: Como yo tengo un compita, güey, que quería poner a dieta a sus hijos. Y que a correr y que no sé qué y todo el rollo. Ah, pero.
2: Sentado. Pues, ¡oh, córrele otra vuelta!
3: O del Cookie Monster no vas a estar hablando,
2: ¡te falta otro!
0: No, yo nomás digo porque. Pues es que, ¿sabes qué pasa también? No te duele hasta que no lo ves en los hijos, güey.
1: Claro.
0: O sea, por ejemplo, tú dices, no, yo estoy bien, yo voy a hacer esto, yo voy a hacer lo otro. Pero hasta que no. Te dan en tu talón de Aquiles,
1: ajá.
0: Donde, ¿qué hacen los chavos? No sé, que a lo mejor una enfermedad o un algo que ya los llevas al doctor y, oiga, señor, tiene sobrepeso el niño.
1: Sí.
0: La niña necesita bajarle. Hola, y si esto no sucede, ahí es donde también a ti no te llega ese llamado de cambiar a veces.
1: Tiene que ser en común. Cuando es algo de bajar de peso, todos se tienen que poner a dieta. Cuando es algo de ejercicio, todos tienen que hacer ejercicio. Siempre se tienen que volver metas en común. Por eso para mí, la gente que... O sea, si alguien llega y te quiere dar un consejo y lo ves y dices, ok, esta persona sí es congruente, lo tomas bien. Pero luego hay personas que te quieren dar recomendaciones y pues dices, oye, a ver...
0: Claro, hello. Mira, tenemos a Juanita con nosotros. Hola, Juanita, ¿qué peteo?
4: Mira, ahorita es al revés, yo con mi hijo, yo soy la mamá y mi hijo tiene 21 años,
1: sí.
4: Y le aconsejo porque va a la escuela y anda en bus y no quiere manejar, y no tiene licencia.
0: O sea, pregunta, ¿él no quiere manejar entonces?
1: No le gusta.
4: No quiere manejar, dice como que le da miedo y le dijo, pero saca la licencia. Chale. Mientras saca la licencia, estudia para que saques la licencia. Ajá. Y
3: es cholo.
4: Igual, manejo
3: va,
4: y sin licencia.
3: Va a ser cholo, le gusta andar en los buses with a bicycle. Este anda repartiendo otras cosas.
2: No le hagas caso.
4: Igual cuando estamos comiendo, que nos toca comer los dos juntos. Mi hijo, deja ese teléfono, come más que sea cuando estás comiendo. Y yo igual estoy en el teléfono.
0: Así ay, es. Juanita. Oye, no me digas que eres de los que sale a comer con tu hijo, porque me ha tocado verlos en restaurantes y los dos metidos en el teléfono. Ni se están pelando.
1: Sí, sí. Ni se ven.
4: Sí, es cierto, sí. Y mi esposo me dice, ¿cómo les quieres llamar la atención si tú estás igual?
1: Claro,
4: y pues sí, pues tiene razón.
0: Claro, sí, que no. El cambio comienza desde uno, Juanita.
1: Oye, y tu esposo te lo dice cuando tiene el celular en la mano.
0: A ver, tenemos a Mari con nosotros. Hola, Mari, ¿qué me tengo?
5: Bueno, era mi mamá, pero mi suegra le pidía a mi cuñada que se casara por la iglesia antes de juntarse con su marido, novio.
0: O sea, que saliera bien de la casa, le dijo.
5: Sí, pero nunca iba a la iglesia.
2: Ah, mira.
5: Cuando mi cuñada le dijo, pero, mi esposo y yo tampoco nos casamos por la iglesia, pero porque él nunca tuvo su primera comunión. So le dijo, pero también María y bla, bla, bla, no se casaron. Y ella le dijo, pero ella no es mi hija. Y le dije, wow, yo quiero casarme por la iglesia. Yo tengo todo lo que yo necesito por casarme, pero su hijo no.
1: Claro.
5: También eso. Ella quería que su hija saliera de la casa, casada de blanco, pero nunca iba a la iglesia. Y la iglesia estaba como a una cuadra.
0: ¡Ah, su
2: hipocresía! Sí. Como muchos que conozco.
0: Para mí, Mari, que a lo mejor era el qué dirán. Quería
2: la iglesia.
0: Que la familia, quería que...
2: Puras...
0: Sus amigas vieran que, miren, mi hija salió de blanco.
2: ¿Qué dirá la gente si no me caso de blanco?
0: Tenemos a Josué. Hola, Josué.
6: Yo tengo un amigo que se llama Mario. Él todo el tiempo ha sido así por rellenito, no gordo. Entonces, tenía un hijo, hasta la vez ahí está, que es bien delgado el hijo. Todo el tiempo ha sido delgado, tiene ya 18 años.
0: Okay. Sí.
6: Siempre ha sido delgadito. Pues un día fueron al médico y él, porque era necio, diciéndole a la mamá, decirle que tiene que darle vitamina. ¿Que por qué está tan delgado? Que no me gusta.
1: Sí.
6: Y entonces... ella le dijo, es que dice mi esposo que él está muy delgado, que por qué tan delgadito, tiene buen peso. No, le dijo, está muy delgado. Y le dice, no, él dice a mi marido que por favor, que si le puede dar vitamina para que pueda engordar un poquito. ¿Quién es su marido? El señor que está ahí, le dice.
2: El marrano ese. Para...
6: Y entonces le dice, él le dice, sí, dígale a él que él es el que tiene que ponerse a dieta.
2: ¡Y sí!
1: Y sí.
6: El niño está bien de pelo, ¿para qué lo quiere gordo igual?
0: Quería engordar al hijo.

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5: Hay dichos que dicen.
6: A ver.
5: Let it go, let it go.
7: ¿Sí?
5: O sea, déjalo ir.
6: Eso claro. no son dichos, ¿no? Es una canción, güey.
5: Ah, bueno,
7: pero
5: hay canción,
7: de
5: pero
7: Disney.
5: Es dicho.
7: Debería de
5: parte
7: ser un dicho.
5: De dicho. Que lo dejes
7: Qué
5: ir.
7: Qué bonito. ¿Cómo, no, cómo el... va la canción?
5: Let it go, let it go. Es que se aferra uno, Paola, a la vida, a ciertas cosas, ya sean materiales o ciertas personas.
7: Sí.
5: Y dice uno, esto es lo que yo voy a vivir. Esta es parte de mi vida. Y ha sido por los últimos 44 años, dijo este viejito.
6: Feo,
5: en el video viral.
6: Es que se convierten en parte de tu identidad.
5: Sí. Claro que sí. Claro que sí. Y así tiene que ser hasta el final de la trayectoria, hasta que te mueras.
7: Okay.
5: Quiero sonar intelectual, pero no puedo.
7: Sí,
5: hasta
7: sí,
5: que te lleve la fregada. ¿Verdad? Iba a decir hasta el final de la trayectoria del vida.
6: Te aflora, feo. Te aflora.
5: Sí, ¿qué es eso? ¿Qué es eso?
7: Te aflora, te sale.
6: Te aflora la artesanía que te carga.
5: Ah, ok.
6: Sí.
5: ¿De qué se trata lo que estoy platicando que posiblemente no tiene sentido en las palabras que lo puse?
6: Hola, ¿qué tal?
5: Te lo voy a platicar para que entiendas en tus propias palabras, Raúl Molinar.
6: A ver, adelante,
5: el
6: por favor.
5: El video viral se trata
6: querido
5: de
6: compañero.
5: Un hombre de la tercera o cuarta o quinta, no sé, ya está muriendo este güey. Deja ir el apego que tuvo por 44 años con algo que estuvo con él, que viajaba con él, que caminaba con él,
6: ¿qué?
5: Que corría con él.
6: Una mascota.
5: Y siempre estaba al lado de él.
7: Ay,
6: su perrito.
7: Años,
6: no, pero 44 años no un perro duran. No dura, ¿no? ¿Qué era?
5: 44 años.
6: Un perico,
5: duró.
6: Un ave, güey. Las aves
5: no,
6: sí duran.
5: El perico no dura mucho, güey. A mí se me acababa la bolsita en media hora. ¿O de qué habla?
6: No, de las aves, güey. Los de adeveras.
5: No. Este vato tuvo que dejar ir lo que tanto quiso por 44 años.
6: ¿Así?
5: Y no era su esposa.
6: A sus hijos.
5: No era sus hijos.
6: ¿Qué era, feo?
5: No era el dinero. Era un carrito que tenía.
6: Y una. No, hombre.
7: Es un que carrito. Que se vuelven súper clásicos.
6: 44 años.
5: Lo compró cuando recién salió.
7: Sí.
5: Cero millas.
6: Wow.
5: Lo mantuvo.
6: ¿Cero
5: lo
6: millas?
5: Trabajó. Cero millas. Lo agarró cero millas. Lo trabajó, lo terminó de pagar, lo pulía. Lo manejaba, lo prendía, lo acariciaba,
7: es que
5: lo
7: para muchos es su paz, ¿eh?
5: Claro.
7: Ir a pulir el carro, lavarlo.
5: Es una paz.
7: O sea, mí, lo ven como su bebé.
5: Claro. Fíjate que yo nunca he sido amante de lavar carros. Pero en veces tengo que lavarlos.
7: Sí.
5: Y este vato se aferró.
6: ¡Órale!
5: A su Porsche. Un Porsche clásico.
6: ¡Órale!
5: Güey, 44 años.
6: No manches.
5: Y aquí está lo que pasó. Vas a escuchar el audio del video viral porque pues no lo vas a poder ver, ¿no?
8: How do you feel letting it go?
9: Not good. Sorry.
8: No, it's okay. Aww. I know this means a lot to you. This is a car that you owned for a very long time. So we find these cars owners that love them just as much as you did.
6: Oye, el vato está llorando, el vato.
5: Sí. ¡Está llorando!
7: Bebé.
6: Le dice, sabemos que este es un carro que tú amas, que tú quieres. Encontramos varios carros también así. De repente, gente que se aferra a sus cosas. O sea, el vato se lo está comprando.
5: Pero te vamos a encontrar a alguien. Te vamos a encontrar a alguien que lo va a querer igual o más que tú.
8: And I promise you that we're going to find an owner that loved it and is going to take care of it. And I'm going to make sure he drives it just like you did. You know what I mean? So, I appreciate you giving us the opportunity to buy it. It means a lot. I know this car is your baby. Thank you very much.
5: Está llorando.
7: It's your baby, le dijo.
0: Está llorando. Quiere mucho el carro, pero también quiere más el dinero que el carro
5: ¿también?
0: Que lo vendió.
7: A lo mejor tiene una necesidad.
5: Porque ese carro no te va a costar $10,000.
6: Sí.
5: Ese carro te cuesta como unos 30 o más, así como está, lo clásico que es. Es un Porsche, creo que es el 911, ¿no? De los
6: Porsche
5: más viejitos.
6: 911 de
5: algo
6: hace
5: así.
6: 44 años.
5: Creo que
6: feo que
5: a ver cuál es.
6: Si me agarras correteado, en los cientos de miles, güey.
7: Oye, pero aparte el viejito a lo mejor ya no puede arreglarlo, limpiarlo y pulirlo porque ya está muy grande.
5: Sí,
7: el
5: como
7: señor.
5: Que tiene como que Parkinson o algo así.
7: Mi vida,
5: y las
7: hermoso.
5: Pinzas como que no le haya el hoyito al desarmador ahí.
7: Pobrecito.
5: Pero dejar
7: me da
5: ir
7: mucha tristeza.
5: Un auto que te acompañó por la mitad de tu vida, yo creo.
6: Mira, feo, un Porsche 911 de los 80s, porque estamos hablando que ya tiene 40 años. Anda en aproximadamente $200,000.
5: ¡Cállate los hijos! El chiquito rojo que tengo, que ya lo han visto en video, lo voy a empezar a prender otra vez. No le he tratado, lo tengo
6: ¿En
5: tapado.
6: ¿Cuánto tiempo tiene que no lo prendes? Que no te subes.
5: Como un año, güey.
6: Que no le das una vuelta, güey.
5: Sí, un año.
6: No manches.
5: Tengo que traer un mecánico que le va a quitar.

0: chistes estúpidos. Ahí te va el teléfono, es el 1-855-370-3100. Ándale, la Chayo.
1: ¿Qué pasó con eso?
0: Bien no preocupada, con una cara larga, la Chayo.
2: Pobrecita.
0: Y luego llegó la Pau y le dijo, ¿qué tienes, Chayo?
2: Mi dice, Chayo.
0: Lo que pasa es que el feo salió a comprar carne para la comida y ¡lo secuestraron!
2: ¡Ay, no!
0: ¿Cómo? ¿Y qué vas a hacer? Dice, pues no sé, creo que una ensaladita o algo así, a ver.
1: Y va a invitar gente.
2: ¡Ay! Oigan, chavos, ¿ustedes saben cómo le dicen a una monja que ella es owner, dueña de una joyería?
0: Le dicen...
1: La jomonja.
0: La... No. La monjita inversionista.
2: La sortija.
0: Sorti.
1: ¡Ay, la sortija!
2: ¡Qué bonito!
1: ¡Don Tela y Don Terra! En el Covidona. Covidona.
0: Ah, ok.
1: Están sentaditos. ¿Qué dice Don Tela Araña? ¿Qué te pasa? Tu terramecino. Ando bien adolorido de la muela.
2: Oh.
1: ¿Y por qué no vas al dentista? Voy ahora, pero me da miedo. ¿Por qué? Porque dicen que duele mucho. Sí, mira, hoy sí te va a doler, pero mañana ya no. Ah, entonces voy mañana. Ya que no duela.
0: Ay, a ver, mira, tenemos a Damián con nosotros. ¡Hola, Damián!
3: ¡Qué rollo con el pollo!
0: ¡Qué rollo! ¡Cuenta tu chiste, yo, estúpido!
3: ¡Ey! ¡Traigo dos chistes!
2: ¡Eso! Venga. ¡Échale!
3: Haz en cuenta que llega el feo al cielo. Queriendo
0: el feo al cielo.
3: A San Pedro.
2: ¡Ay, ya entendimos el sentido!
3: Llega y le dice... Le dice San Pedro, ¿cómo te llamas? Me llamo Leonardo DiCaprio.
2: ¡Hala!
3: Y dice San Pedro, caray, a ver, déjame hacer una llamada. Y le habla al mero líder. Le dice, oye, dice, ¿el Titanic se hundió o se quemó?
0: No le entendí, güey.
1: Ni yo, loco.
0: No le entendí. A ver, ¿y el que sigue, Damián?
3: Ese es de una niña mentirosa.
0: El mismo que se cuenta el feo todo el tiempo, güey.
3: Que llega una niña bien mentirosa y llega con su papá.
0: No, güey, no.

0: Vamos, chavos, con la trampa enseguidita. Tenemos el... Tenemos con nosotros aquí a Sonia. Dice Sonia que le quiere poner la trampa a su marido, a su ex marido. Porque al parecer metió a trabajar a su nueva esposa, el vato, ahí en la misma compañía de ellos. Y sospecha que le está pagando más de lo que acordaron.
1: Ay, algo se está mochando.
2: Está muy loca.
0: O sea, ella dijo, está bien, tráetela a trabajar aquí.

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1: Vamos con la trampa, tenemos con nosotros a Sonia. Le quiere poner la trampa a su marido. Ay, dice Sonia que... Ey. Pues ellos, bueno, a su ex marido, ellos están divorciados.
2: Uy.
1: Y al parecer, bueno, pues él con su nueva pareja ya la metió a trabajar ahí a la compañía.
2: Ay, no,
1: ella estuvo de acuerdo, pero sospecha que el vato le está pagando más de lo debido.
3: Wow.
1: A su pareja. Sonia, una pregunta, corazón. ¿Por qué sospechas que está ganando más dinero de lo debido ella o qué rollo?
4: No sé, ella trae mucha ropa nueva de marca.
2: Oye, amor, ¿qué se siente trabajar con tu ex y con su nueva pareja? No manches.
4: Ah, sí, Pau, pues yo la verdad casi ni lo veo. Él está allá atrás en la bodega y yo acá con los clientes.
1: ¿Qué pasaría si nos damos cuenta que gana más de... ¿Cuánto dijiste?
4: Ah, 2,000.
1: 2,000.
4: A la quincena.
1: ¿Qué pasaría si nos damos cuenta que gana más de eso?
4: Bueno, pues tendríamos que separar los bienes, que me venda la frutería o que él se la quede y que me pague.
2: Ay, amor. Ay, Jesús.
1: O sea, ¿tú estás dispuesta a comprar la parte de él también si tienes lana para eso?
4: Claro.
1: Ay, en la torre.
2: Sí, hazte tu frutería. Oye, mana, no andes aguantando ahí al marido y a la nueva novia. Mejor vete sola y estate en paz.
4: Es buen negocio y me gustaría tenerlo para mis hijos.
1: Okay. Mira, ahí le vamos a marcar el número que nos dice. No mando haga ruido, ¿eh?
5: ¿Y qué tal si mejor él?
3: ¿Qué?
5: Que le compre la parte a ella.
3: Espérese,
5: vende.
3: Espérese.
6: Bueno.
1: Sí, disculpe, estoy buscando al señor Armando.
6: ¿Y a sus órdenes?
1: ¿Qué tal, señor? Mira, mi nombre es Raúl Molinar, señor. Le estoy llamando de parte de la tarjeta de crédito.
6: Sí.
1: 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Después del viaje, algo bien padre es que usted puede cancelar sin ningún compromiso y no tiene que pagar absolutamente nada. No sé si sea esto algo que le interese, señor.
6: Me parece, soy muy bonito para que sea realidad, a ver cómo funciona la cosa, cómo qué debemos hacer para...
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1: ¿Está interesado?
6: Sí, claro que sí.
1: Perfecto, perfecto. Mire, yo nada más necesito confirmar un par de cositas aquí y cosas que ya tengo, como por ejemplo su nombre, Armando.
6: Sí.
1: Ok, perfecto. Señor, ¿usted es casado o soltero?
6: Pues ahí andamos queriendo quedar bien, pues ahí con una chica, pero pues
1: okay.
6: Vamos a decir que soltero, pero queriendo ahí, traemos.
1: Pero comprometido, pues.
6: Sí, andamos queriendo quedar bien.
1: Ok, ¿cómo se llama esa persona?
6: Yo de cariño le digo Almita.
1: Almita. Ah, pero se llama Alma.
6: Alma, sí.
1: Ah, muy bien. Si es que yo necesito poner aquí, yo digo, me encantaría poner apodos y palabras de cariño, ¿verdad? Pero aquí en el sistema necesito poner el nombre, entonces es Alma. Yo ya cuando, como está preaprobado, señor, cuando se apruebe yo ya le pediría apellido, fechas de nacimiento y otras cosas para los vuelos, pero Alma sería quien lo acompañaría a Las Vegas, ¿verdad?
6: Sí.
1: Muy bien, nada más necesito confirmar su ingreso, señor, sí. El suyo y el de Alma mensual.
6: El mes serían, estamos hablando de algunos 13,000 a $14,000 y el de mi, ella anda ganando entre unos 9,000 a $10,000 al mes.
1: Entonces, ella gana entonces a la quincena, supongamos unos $5,000.
6: 2,400, 1,500 más sus propinas, buenas propinas que le doy.
1: Ah, por eso, muy bien, perfecto. Oiga, señor Armando, otra cosa, mira, no te estamos llamando de ninguna tarjeta de crédito ni para ofrecerte ningún viaje a Las Vegas. Somos un show de radio, el bueno, la mala y el feo. Yo soy el pelón, estás al aire, carnal. Y Sonia, tu ex, te quería poner esta llamada que es la trampa, porque sospecha que tú le estás pagando más de lo que habían acordado a tu nueva novia.
4: ¿Cómo estás, Armando? Con razón no nos salen las cuentas.
6: Pues tú qué te metes, ¿a ti qué? O sea, ya, pues, o sea, tú tienes tu parte y a mí déjame, pues, acá, pues la chica trabaja bien y
4: no, pero $10,000 es demasiado y la frutería es de los dos, no tuya nada más.
6: No, pero aquí no hay nada firmado, si quieres, pues no sé, esto sí va a seguir, o sea, no sé, les metiendo ya en mi vida amorosa, en lo que sea, tú y yo nomás somos socios, tú se pasaste la historia, ya déjame en paz.
4: O me vendes mi parte.
6: No te tiene que importar, esto está generando buenos ingresos, tú tienes tus ingresos y déjame en paz, mi vida amorosa, déjame en paz, ¿por qué eres así? ¿Qué te arde, okay?
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0: pareja nueva y ya metió a trabajar ahí a la pareja nueva, a ella o a él. 1-855-370-3100. También estamos en vivo a través de YouTube, arroba bueno mala feo, y para que nos comenten, tenemos a María con nosotros. Hola, Mari.
1: Mira, yo conozco a la ex de mi marido, pero así de lejitos nada más, no me llevo. Con la que hago corajes es con una prima mía que hasta le invita a comer, le invita a cenar, salen a paseo juntas, comen casi en el mismo plato juntos.
2: ¿Por qué? Ay, no. ¿Qué te diste? ¿Por qué se llevan tanto? ¿Qué les hace de esta unión tan ganadora?
3: ¿Qué le importa si es su ex?
1: No sé, pero dicen que ella es muy buena gente, al menos nosotros decimos que a lo mejor la puede estar ayudando económicamente porque la muchacha tiene un buen trabajo y ella no trabaja. Y sospechamos que ella a lo mejor, pues, en las salidas, en las comidas, en las cenas, ella es la que paga la comida. Entonces, por eso son grandes amiguitos.
2: Ah, porque la anda patrocinando, punto.
3: Pero es tu ex, ya está bien. Que se junte con el que él quiera.
0: Bueno, eso es de la prima. De la prima.
3: Sí, está bien.
0: Entonces, se la llevan chido. Ella también, son muy amigas. Las nuevas dos, o sea, la nueva pareja con ella.
1: Salen los tres juntos.
3: Ah, está chido.
0: Oye, pero la pregunta es, ¿qué hay hijos de por medio? ¿O simplemente se dio la amistad?
2: Cállate.
1: De la ex, no, pero ella sí tiene dos niños. Pero salen, a veces no salen con los niños, nada más salen así como parejas. Los tres se van a bailar, se van a cenar, se van a comer.
2: ¿Tú qué opinas de eso, María? ¿Tú por qué no te llevas con la ex de tu hombre, macho alfa, pelo en pecho?
1: Porque yo digo que no está bien, ¿no? O sea,
3: pues no, porque tú dices.
2: Pues si es su relación.
3: Pues sí, hija.
2: Ella decide.
3: Vive la vida, mira, hay que vivir con armonía.
2: Ay, cállate, armonías.
3: Dile la cara.
2: Es que una cosa es ser cordial, educado y con valores. Hola, ¿cómo está? Qué bonito. Si tienen que coexistir en un ambiente, ok, llevarse bien y todo. Pero eso de que somos cuates, best friends forever and ever.
0: Eso sí, ya está.
2: Salir, vamos a hacer negocios, vacaciones juntos. Está muy acá.
0: Negocios sí, pero ya salir y todo.
3: Pero si no tienes eso que dices, es que
0: está medio bizarro.
3: Me dijiste una palabra bien bonita que me la.
2: ¿Cuál?
3: Que armónico y qué.
2: Sí, armonía de

0: Tenemos a Eduardo.
1: Educación, yo me llevo bien con
2: una armónica.
0: Hola, Lalo, bienvenido.
1: Está bien complicado esto.
3: Pues casi igual, pero no, ¿verdad? No, lo que pasa que yo tenía pues un camarada que haz de cuenta que tenía pues a su mujer, ¿verdad?
0: Ok.
3: Y haz de cuenta, ese vato no le decía nada, pues, la mujer, ¿verdad? Y tenía otra.
0: A ver.
3: Tenía otra, vivían juntos y bien felices.
2: O sea, ¿vivían los tres en una casa?
3: Vivían los tres y de hecho hasta el vato tenía hasta hijos con las hijas.
2: ¿Cómo?
1: De la morra que tenía.
3: Con las dos.
2: O sea, con las dos tenía hijos, los hijos vivían en la casa, o sea, era como la familia burrón.
0: Y luego tenía hijos con las hijas también.
3: A ver. Pues.
1: La morra tenía hijas y él tuvo hijos.
0: No, ya no entendí nada.
1: No, pues ni yo.
2: O sea, el morro y la morra.
1: Suelta el churro, güey, está fumando mota.
3: Tenía con las dos.
2: Ok, y pero con los hijos, con las hijas no se involucraban.
3: No, pues también, ¿cómo no? Le digo que tenía también un hijo con las hijas.
1: Es que eran hijas de la mujer.
2: Están mal de la casa.
0: Sí, no, ya debe ser un cochinero, o sea, ahí esa casa.
2: ¿Cómo dejas que tu pareja tenga hijos con tu hija, que es su hija?
0: Claro.
1: No. A ver, juégale ese marrano.

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0: veces que la vida te manda angelitos a cuidarte.
1: ¿A ti ya te mandó uno o qué?
0: Que la persona te está pasando algo y de repente alguien que ni topas te cambia tu vida. Les voy a contar una historia impresionante. Casi pierden un hijo. Si no hubiera sido por este hombre, de verdad, yo no sé qué hubiera sido esta
2: ¿por
0: pareja.
2: ¿Por qué? ¿Qué pasó?
0: Mi mamá perdió... a YouTube, les tengo video, arroba bueno, mala, feo.
1: Mi mamá perdió dos hijos.
2: Ay, ¿dos hijos perdió tu mami?
1: En una apuesta.
2: Ah.
0: Este.
1: Era un voladito. ¿$10 o el chamaco?
3: Eres este. Un bajo, se calla.
2: Y te quería apostar a ti, pero dijeron, no, no, no. Dijimos niños.
1: Los que sí sirven. No hubiera.

0: que te cuiden, para que te protejan.
1: La neta.
0: Que tú estás en la luna y de repente aparece esa persona especial y te salva la vida.
1: ¡Órale!
0: Yo quiero que caigan a YouTube, arroba bueno mala feo, porque el día de hoy les tengo una historia bien conmovedora. Hay veces que estamos en la luna y no estamos al pendiente de nuestros hijos. Y nuestros hijos de repente están corriendo, están haciendo cosas. Y las personas dicen, ¡ay, déjalo! Es un niño, está jugando.
2: Y uno en el celular.
0: ¡Ay, vete! O estás en el celular, o estás en la plática. Ajá. Y estás en todos lados, menos en misa. Aquí pasó así. Era una pareja, un marido y su mujer, con un niño. El niño debe haber tenido unos 2-3 años, chiquito.
2: ¡Ay, no!
0: El niño está corriendo, está jugando. Los papás no le están prestando atención. Cuando el niño corre a la calle
1: una
0: y
1: niña.
0: Los autos están pasando y los papás cuando empiezan a correr no alcanzan a llegar. Gracias al señor, otro hombre vio a la niña correr, corrió y la alcanzó a jalar y él le salvó la vida. Si este señor no hubiera estado, la niña muere hubiera fácil. Perdido la vida.
1: Sí,
0: quiero que caigan a YouTube, arroba bueno mala feo, para que vean este video porque está impactante. ¿Y cómo la vida te puede robar así? En 2 segundos. La vida te cambia con una
2: machín.
0: Cosita. Mira, ahí está la niña corriendo, está corriendo, está corriendo. La mamá no la alcanza. Y ahí está el señor que salió de la nada para salvarle la vida a la baby. Oh my God, qué locura.
1: Deja
0: tú,
1: qué miedo. Y el paisano regresa a trabajar. O sea, obviamente después del susto, todo agitado.
0: Sí.
2: Se golpeó,
1: golpeado.
2: Cayó.
1: O sea, va mal. Se nota que va mal y pues ni modo, hay que seguir chambeando. El señor Luis
0: también, ¿no?
1: El señor Luis Cruz, esto pasó señores en una tienda El Rey del Ahorro en Puebla, México, Pau.
0: No, yo no lo puedo creer porque tantas
1: a la gente
0: veces
1: de Puebla.
0: Hay accidentes que pasan porque uno está en la luna, porque uno está enfocado en otras cosas y ya dejamos de vivir lo que está pasando en el momento. Estamos viviendo en el pasado, en el futuro, en el teléfono, en lo que pudiera ser, en lo que quisiéramos ser y no estás presente y ese tipo de cosas suceden. Porque estamos en otro lugar. ¿Les ha pasado algo así a ustedes?
2: Pues sí.
1: Pues,
2: a mí sí.
1: Mira, a mí me ha sucedido que, por ejemplo, se me pierde un niño.
0: Sí.
1: Se me han perdido mis. Por ejemplo, una vez estábamos en un mall.
2: Ay, no.
1: Y mi vieja, la sargento y yo, por estar platicando. Estábamos ahí yo platicando. O sea, no eran la era del celular todavía.
0: Sí.
1: Entonces estábamos platicando. No, que sí, que tú, que yo, que. Y la niña sabe. Ahí estábamos en el mall y era un área de juegos de niños.
0: Sí.
1: Y pues salimos a buscar a mi hija en caliente.
0: No, hombre, qué locura.
1: Sí, ya la traía un security de,
2: ay,
1: de la
0: pero
1: manita.
0: Pero se te va la vida.
2: Espérame.
1: Sí.
2: Parece que es lo mismo que me pasó a mí.
1: ¿Qué te pasó,
2: Vic? También, platicando con la Chayo buscando unos monos, yo embobado en la tienda de Disney, en la mall.
0: Sí.
2: En la mall aquí en Dawson Oaks. Y mi chamaca también. Y la Sara. Y la ¡Sara! Empezamos
0: a gritar.
2: ¡Ciérrela, pues, Sara!
1: ¿Cuántos años tenía?
2: Como unos 5 más o menos.
1: Sí, no, es que
2: agarran
1: rumbo.
2: Igualito. Allá venía el security y nos pegaron una regañada.
0: No, es que sí. Gracias a Dios lo tiene un security.
2: Ay, no,
0: porque si no, la puede agarrar otra persona, se se lo pueden robar. Hay que estar al pendiente porque los accidentes pasan, los robos pasan. Y este señor le deberían de dar un monumento.
1: Oye, una vez me pasó que iba yo a visitar a mi hermana. Y como a 2 cuadras de su casa, una bebé en la calle.
2: Ay, no,
0: ¿cómo?
1: Una bebé gateando en la calle. O sea, lo bueno que era una calle, pues no es una calle muy transitada, es una calle de esas donde están las casas.
0: Sí.
1: Entonces iba yo y le iba a dar la vuelta y dije, ¿qué es eso?
0: Ay, no,
1: que
0: Dios mío.
1: Te lo juro. O sea, que si le doy vuelta a la derecha, la atropello a la niña.
0: Ay, no, Jesús.
2: Y la mamá salió, ¿no? Salió. No,
1: que todavía yo me bajé del auto, agarré a la bebé y dije, pues como que viene de esta casa. Llego y le toco la puerta y le digo, disculpe, su bebé. Sí, ¿dónde estaba? Le digo, a media calle,
2: pido?
1: Señor.
0: No te pases.
1: A media
2: no
1: calle la bebé.
2: ¿Qué pedo?
0: O sea, yo
1: y gateando, güey.
0: No.
2: Ay, no,
0: no la ves, no la ves. Este fin de semana estuve en la Feria del Taco en un evento. Se me acercaron niños y se me acercó un niño. Hola, ¿cómo es una foto? ¿Y tu teléfono dónde están tus papás? No sé, por allá.
1: ¿Qué?
0: O sea, ni en los eventos pueden dejar a los niños solos.
1: Los dejan que corran, que anden.
0: Pero no está bien. Hay una multitud, se acercan, se cierran. Ya no ves a tu niño.
2: Lo robar.
1: Sí.
0: Ya no ves a tu niño. Hay que cuidarlos, por amor de Dios.
1: A mí
0: y un aplauso a este ángel.
1: Me ha pasado estar en eventos así, Pau.
0: Sí.
1: Y que de repente, oiga, se me perdió mi hijo y no sé qué. A ver, el niño se busca de no sé qué.
2: Se
1: o que llegan niños al escenario.
2: Güey.
1: Y una vez sí había como, era como un, una señora, creo que andaba robando niños. La, ay, no, la agarraron, ¿eh? A la señora y sí, güey.
0: Me muero.
1: En un evento, ay, de esos.
0: Sí.

0: llamas para que no te piquen.
1: ¿What?
0: Pero te voy a decir qué significan y cómo te van a ayudar. Tu vida va a cambiar. Espérame, gracias a tus llaves.
2: Una llave abajo de la almohada.
0: Una llave abajo de la almohada, de esas de la
2: cerrajería. Y como paqueto.
0: Ahorita te cuento.

0: recomiendo a todos que se saquen las llaves. Y no me refiero la llave para arreglar el caño, sino la llave que abre...
1: ¿Cuál, la horracarrana? Así.
0: No, esa no.
1: ¿La
0: tampoco
1: de lucha libre?
0: Sáquense la llave que abre el portón de su cantón. Mm. Ya sabes, esas ya ni existen tanto, ¿ah? Antes se utilizaban mucho para abrir las puertas, abrir los autos. ¿Qué más se abría con la llave?
1: Sí, pues, los candados.
0: Ándale. Ajá. Ahorita ya todo es bien digital. Sí. Ah, ya, con de, el dedo,
1: o de combinación, de combinación también, Pau, de repente.
0: Oigan, pero todos necesitamos una llave en nuestra vida. Y búsquenla y todos la van a poner abajo de la almohada.
1: Abajo de la almohada.
0: Abajo de la pillow.
1: ¿Y eso como qué? ¿Por qué?
0: Fíjate que el Feng Shui a mí se me hace maravilloso. Dicen que en tu casa tienes que acomodar las cosas de una forma especial para que venga la abundancia a ti.
1: El compa Chuy dice eso.
0: No, el Feng Chuy. Esto es para armonizar los espacios y favorecer la energía positiva, positiva, positiva en ti. Objetos, que los colores, que los aromas. Y una de las cosas que está ahorita bien trendy del Feng Shui es la llave. Poner tu llave debajo almohada,

0: para ganar dinero, abrir caminos, atraer positivismo, cerrar etapa, abrir otra, claridad sobre decisión. Una llave cada noche durante cierto número de días. Cambiar tu vida por felicidad.
1: O sea, tienes Namaste. Que cambiar de llave cada ocasión.
0: Vas a poner tu llave debajo de la almohada.
1: Y por cierto, ahí te aventaste una palabra en hindú. O sea, sí, es el namasté.
0: Es que soy mixta.
1: El namasté sí es... no sé qué tenga que ver ahí con el feng shui.
0: Estoy mezclada. Ajá. Oye, no. Dicen que las llaves debajo de tu almohada te ayudan a abrir caminos, prosperidad, que te va a ayudar a traer la lana. Que Órale. Este ritual... es muy bueno para cuando sientes que las cosas no están fluyendo. Como de, ay, aquí alguien me está poniendo el dedo, el pie, no me sale, no puedo.
1: Sí.
0: Pon la llave.
1: Una llavecita.
0: Ay, necesito mejorar en la chamba, que me vaya mejor, más money, más felicidad. Pon la llave debajo de la almohada.
1: ¿En serio?
0: No duermes. Pon la llave para poder descansar. De que ya cortaste con tu pareja, ya no lo soportas, pero todavía te duele un poquito.
1: Tira las llaves.
0: Pon la llave.
1: Para que no vuelva.
0: De lejos de él. Y si quieres un deseo o quieres reforzar algo, poner la llave debajo de almohada. Mira, me parece increíble.
2: ¿Qué hace el feo? Por ejemplo, cuando está estreñido, que no puede ir al baño, ¿dónde se mete la llave?
0: No le puedo decir, don
1: Tela. Sí, no, ahí sí ya.
0: Y él usa todo el llavero, ¿eh? Machín. Y aún así a veces no funciona.
1: No, imagínate.

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1: Vamos con burro del día, muchachos, donde...
2: ¿Qué pasó?
1: En esta ocasión, burro del día, esta manager, esta gerente...
2: Okay.
1: Estaba reprimiendo, estaba regañando, corrigiendo a un... No, a uno de sus empleados, a uno de su equipo.
2: Sí.
1: A uno de su equipo, pero en público.
2: Se regaña en privado, se regaña en privado y se felicita en público.
1: Y estaba ahí en público... Enfrente de la gente,
2: sí.
1: Diciéndole sus cosas.
2: Sus
1: pues
2: verdades.
1: Mira que así no se debe, pero literal gritándole.
2: Ey, fuerte.
1: Literal diciéndole.
2: Sí.
1: O sea, todo mundo escuchando.
2: ¿Qué estaba haciendo mal la otra persona?
1: Al parecer,
2: estaba
1: todavía en entrenamiento. Y pues ándale que le ah, que sí, las cosas, no sé qué, qué. La señora empieza a grabar y se le abalanza a la mano y le dice, oiga, disculpe. Lo tiene que estar regañando en público y al parecer...
2: Es una señora independiente.
1: Al parecer, ¿cómo independiente?
2: O sea, la que estaba regañando sí, y es
1: sí,
2: la que grabó
1: una clienta,
2: otra.
1: Ah, okay, una clienta.
2: Sí.
1: Entonces, al parecer, el esposo de esta señora también ya le había dicho a la gerente, a la manager.
2: Sí.
1: Oiga, en público no regaña al muchacho.
2: Sí.
1: No le diga sus errores ni cómo corre. O sea, lléveselo atrás.
2: No le diga que es inútil enfrente de la gente, dígaselo solo.
1: No, pues es que genera... Es incómodo.
2: Yo sé, claro.
1: Y luego aparte también cuando estás tú como manager regañando enfrente de todo el mundo al pobre chamaco, al pobre niño o a la persona que apenas inicia, pues imagínate qué pena también para esa persona.
2: Sí, claro.
1: O sea, ¿cómo quieres que mejore? ¿Cómo quieres que se supere?
2: Yo digo que sí, o sea, sí les digan no con insultos, pero en privado.
1: Exacto.
2: No, o sea, sí decirle y todo, porque también... Sí le tienes que decir las cosas para que mejore. Tampoco puedes tratarlos así como, ay, no le diga nada, no, porque hay mucho extremo hoy en día, yo siento.
1: Sí.
2: O sea, también hay personas que no dicen nada, están haciendo re mal la chamba y no le diga nada.
1: Sí.
2: No, ay, no se vaya a ofender, pero pues también es trabajo, ¿no?
1: Es que ya ves que las nuevas generaciones no se les puede decir mucho.
2: Así es.
1: Pero este chavo ni era un morrito. Y la manager también no se está aportando en lo absoluto nada profesional.
2: Ay,
1: es por eso que llegó la cliente y le dijo, hey, bájale, ¿por qué lo tienes que regañar en público?
3: Señorita, una consulta. Se supone que yo vengo aquí a comer con mucha tranquilidad, pero la forma en la que usted está tratando al joven a mí no me parece.
4: Está bien.
3: Porque para empezar, si usted lo quiere regañar, usted tiene que llevarlo a un lugar donde no el público escuche. Y no es el trato que usted está dando al joven.
4: Sí,
3: porque ustedes son lo que son por ellos.
4: Sí,
3: porque ellos nos atienden muy bien, pero el trato que usted está dando, ¿qué le pasa?
4: Está bien, señorita, está bien.
3: Es que no me parece lo que usted está haciendo, porque usted le grita delante de todo el mundo, ¿ya? Y viene y vuelve a gritarlo. ¿Por qué lo trata así? ¿Usted no tiene hermanos? ¿No tiene hijos?
4: Mil disculpas.
1: Ahí también ya la empezó a regañar un poquito.
2: Ahora
1: de más.
2: Ahora ella se volvió la manager.
1: La regañona, la señora.
2: Sí.
1: Y obviamente, bueno, la manager, está bien, señorita, está bien, pero a mí lo que me sorprende es que la señora esta, la que graba, ya le empieza a decir, oiga, mi marido también ya le había dicho.
2: Sí.
1: Entonces, es la manera de ser de la manager también.
2: Oye, pero la manager, ¿qué va a decir?
1: Sí,
2: I'm sorry, pero va a ser la misma.
1: Claro.
2: O sea, no va a cambiar, nada más le está dando el avión de sí, una disculpita, tiene razón, gracias, ¿qué le doy? Le mando un postre.
1: Sí,
2: ¿no?
1: sí.
2: Ahorita la cuenta va por mi parte.
1: No, bueno, fuera.
2: ¿Así?
1: Eso, bueno, fuera.
3: Pero lo sigues haciendo, entonces mi esposo baja, te dice que no lo trates así y lo vuelves a seguir haciendo. Yo tengo hermanos, a mí me duele cómo le estás tratando al chico. El hecho de que el chico necesite el trabajo no quiere decir que tú vas a venir y lo vas a tratar mal. ¿Qué te pasa?
4: Es un tema interno, disculpa.
3: Puede ser todo lo interno que tú quieras, pero tú estás poniendo nerviosa a mi hija, porque mi hija está...
1: Ahora ya metió a su hija también y todo el rollo que... Bueno, hasta cierto punto también.
2: Todo el mundo está exagerando.
1: Sí, hasta cierto punto también está cañón.
2: Sí hay formas, obviamente, sí hay tratos. Sí, de repente a mí me ha tocado en restaurantes donde sí les meten unas regañizas.
1: ¡No, hombre!
2: Estos que se les caen. ¿Nunca te ha pasado que se les caen los platos o los vasos y tal? Y el gerente voltea de, te voy a asesinar y te voy a quitar toda tu quincena. Y se pone así rudones. Me pasó en Monterrey la última vez que fui.
1: Ajá.
2: Estaba pasando un chavo con los vasos, se le cayeron,
1: no, hombre.
2: Y el gerente vino, lo regañó y luego vino con nosotros.
5: O tocina de ser, de seguro no es la primera vez que a ese clumsy se le cae todo.
2: No, pero sí sentí bien feo, me dio mucha ternura, porque no lo hace adrede.
1: Claro.
2: Y ya llegó el gerente, nos dice, ay, te ensució, los manchó, está bien, sí, todo bien, le digo, no se ponga rudo. Fue un error, o sea, no pasa nada.
1: Ah, pero sí le dijiste algo al manager.
2: Pues, así soy yo le dije que yo soy así. Digo lo que pienso, le dije, oye, no ponga rudo, no pasa nada. No te cortó porque cayó al lado de mí. No pasa nada.
1: ¿Qué te dijo? ¿Usted va a pagar, señorita, acaso?
2: Que nada más te...

0: Paisano, comadre, te tocó tener un jefe gritón, improfesional, te gritaba enfrente de la gente, te corregía, te humillaba. ¿Por qué le aguantaste? ¿Qué pasó? Bueno, un jefe, lo que pasa es que un líder debe de mostrar con hechos, con palabras.
1: Con respeto, claro. No con miedo. Sí. El miedo no, el respeto, porque totalmente uno tiene admiración sobre su jefe, dice yo quisiera ser así. A gritos y a insultos nadie funciona, pero creo
0: siento,
1: yo.
0: Pero siento que si es tu jefe, Pau, debe de saber tu trabajo. Y no nada más tu trabajo, el trabajo de todos.
1: Claro.
0: Entonces, no que te lo diga porque sabe más que... No es que el uno más que tú.
1: No, pero hay gente que es uno más que tú, no de que sepa más chamba que tú, sino de que te quiere minimizar porque es mejor que tú. Yo lo he hecho el doble. Yo esto soy mejor, lo tuyo no sirve, es lo mío. Y que siempre te está minimizando en todo lo que haces.
0: Claro.
1: Entonces, también eso no se vale, ¿no?
0: Sí, no. Sí, no, claro. Mira, tenemos a Alfredo con nosotros. Hola, Freddy, ¿qué peteo?
2: Mira, mi historia está medio cura.
0: A ver, Carlos.
1: ¿Por qué?
0: Cuéntanos tu historia y te abrimos el corazón.
2: Cuando yo comencé en la compañía, que ahora es mía.
0: ¡Ay, güey!
2: Es mía. Tenía un jefe que me trataba como un perro.
0: No, hombre,
2: me trataba feo.
1: ¿Qué te hacía, papito?
2: Me mandaba a traer café en la mañana y cuando no, y si no le gustaba porque le echaba poquito azúcar, me lo tiraba.
0: ¡No, hombre! ¡Ala! ¿Literal? ¿A dónde? ¿Al piso, a la basura?
2: No, a los pies.
1: ¡Ala!
0: ¿A los pies?
1: ¿Y qué te decía el desdichado?
3: Lo que te merecías, Alfredo.
2: Me decía que tenía mucho azúcar o que le faltaba creamer o que le faltaba esto, cualquier excusa.
0: Wow. ¡Hala! ¿Y luego, compadre?
2: Y luego yo me puse en, dije, ¿sabes qué? Esto no puede pasar. Ajá. Y 15 años después, ahora la compañía es mía.
1: Oye, ¿y cómo te deshiciste de ese señor, el cafezudo?
2: Lo que pasa es que había dos hermanos que eran jefes. A un hermano se corrió solo, para no decir que lo corrí.
1: Sí.
2: Y el otro duró conmigo hace como 3 años y se cambió apenas, pero el que sí me hacía la vida imposible, ese sí, de volada, cuando yo tuve, pues me deshice de él.
0: Ah, ok. Entonces,
1: todavía fue su jefe.
0: Güey, yo que tú mejor lo hubiera dejado ahí, güey. Imagínate que ahora fuera tu empleado. Nah, le dirías,
2: no, porque,
0: a ver, perro, café.
2: Porque realmente yo no soy.
1: No es como él.
2: Yo no quería venganza, yo nomás quería deshacerme de la persona para que la.
0: No, sí, güey, lo hubieras dejado ahí y luego, además, lo metías un cuartito, güey. A ver, ahorita vengo. Lupita, me guardan los mensajes, Lupita.
1: ¡Hala! No, hombre.
0: ¿Qué tiene? No,
1: la vida da vueltas.
0: La verdad.
1: La vida da vueltas. Luego bien, se cree bien.

0: onda? ¿Cómo te, o la jefa, cómo te trataba?
1: Mira, tenemos a Claudia. Hola, Claudia. No me digas que te tocó un jefe así medio, medio prepotente, improfesional, el vato.
2: Sí, sí, y desafortunadamente era hispano. No me gusta trabajar con hispanos.
3: ¿Pero por qué? ¿Qué pasó?
4: El peor enemigo de un mexicano es...
1: Híjole.
2: Pues, sí. Otro mexicano.
1: Lamentablemente.
3: Exacto. Ay, Dios mío.
2: Yo estaba entrenándome también, apenas empezaba a trabajar en el trabajo y yo trabajaba en un restaurante, entonces yo estaba haciendo las ensaladas y él me dijo que le faltaba algo a una ensalada. Sí. Pero como yo estaba nueva, yo no recordaba exactamente qué le faltaba y le dije qué le falta. Él me aventó la ensalada como de... Él estaba enfrente y yo en la parte de adentro de la cocina.
3: ¡Ay, Dios mío!
2: Pero cuando me aventó la ensalada como por el... La cosa es donde se recibe la comida.
1: Sí.
2: Entonces yo se la regresé para atrás y le dije, dime tú, ¿qué le hace falta? Porque no recuerdo. Y le ofendió que yo le regresé la ensalada, entonces se dio la vuelta, me abrazó y me llevó al walk-in. Y ahí en el walk-in me agarró del cuello.
1: ¿No?
2: De la camisa. Sí, no me jaló de la camisa. Sí, y enseguida iba entrando una mesera y la mesera vio y le dijo, no la jales, no le hagas eso. Y me soltó y todavía me sobó y me desarrugó la camisa.
3: ¡Hala! ¿Y qué hiciste tú después de esto?
2: Pues me espanté claro. Y me fui a trabajar. Yo estaba necesitando trabajo y me regresé a trabajar, pero...
1: ¿Qué edad tenías?
2: Me volvió.
1: ¿Qué edad tenías, Claudia?
2: Ya tenía grande, ya estaba como de 25 años.
1: ¿Estabas casada ya o no?
2: Sí.
3: ¿Tu marido no fue a darle unas cachetaditas correctivas?
2: No, lo hice legal. Yo demandé.
1: Muy bien.
2: Sí, yo demandé y gané el caso, pero...
1: ¡Qué bueno!
2: Desafortunadamente mi abogado se quedó con la mayor parte, pero no importa. La cosa es que yo aprendí...
3: Sí.
2: Yo aprendí que en derechos civiles ahí nos pueden ayudar y que nadie se debe de quedar callado, tengan o no tengan papeles.
1: ¡Qué bueno, Claudia!
3: Oye, Clau, ¿cuánto le sacaste a la compañía por este maltrato?
2: 25.
3: Mira.
1: ¿Mil dólares o pesos?
2: $25,000.
1: Ah, ok.
3: Bueno, no.
4: Y el abogado se quedó con 24.
3: Ay.
2: No. A mí me dieron 25, eran 250,000 lo que se estaba peleando.
1: ¡Ay, güey!
3: O sea, de 250,000 nada más te dieron 25.
2: Sí, porque...
3: No. Ay, ese abogado es un rata.
4: 25 y una zangoloteada, la que le dio el manager.
3: No diga eso. ¿Dónde?
1: Bueno, la desarrugada también.
3: Ay, ese abogado sí abusó del recurso.
1: Sí, no, bueno, pues así son muchos abogados.
3: ¡No te pases!
1: Mira, tenemos a Oscarín con nosotros. ¡Hola, Oscarín! ¿Qué pedo?
5: A mí me está entrenando yo, lo estoy escuchando, y lo que dice Claudio tiene mucha razón. Estamos en entrenamiento,
3: sí.
5: Y siempre era de que presentábamos resultados día tras día, y siempre que mis líneas, porque estaba en ingeniería, iban avanzando, él nunca veía ese avance. Y los otros cuatro compañeros que teníamos en diferentes líneas, siempre los aplaudía, siempre los halagaba.
3: Sí.
5: Entonces llegó un momento que como aprendiz o como en el tema de aprendizaje,
1: ajá,
5: yo... Ya levanté la mano para que pues, me voltearan a ver, y esa vez se hace cuenta que yo le hice ver algo mal, o él se enojó y me empezó a gritar enfrente de todos, o sea, de toda la junta matutina.
3: Sí.
5: Y yo sí me levanté y le dije que eso no era justo, porque aparte de estar presentando resultados, él siempre veía algo malo, nunca había,
3: y no veía lo bueno.
5: La misma, de regañarte en privado y felicitarte en público.
1: Sí.
5: Y después de ahí siempre tuvimos roces y siempre había ese tipo de cosas que tú estás mal, lo estás haciendo mal, hasta que pues uno ya entiende y dice, por las buenas es mejor irte que a quedarte.
3: ¡Hala! ¿Y te fuiste?
5: Sí, yo me tuve que ir mejor porque era más paz mental que estar batalla. Después de los 3 meses supe que a él lo corrieron también por
1: motivos
5: que él tuvo ahí internos. Ajá. Sí. Por compliance y demás, pero... Pues sí, ¿verdad? O sea,
3: ¡hombre!
5: Oscarín,
3: si te estuviera escuchando ese inútil en este momento, ¿qué mensaje le mandarías a tu ex jefe?
1: No, pero que se puede decir en la radio, Oscar.
5: Que yo lo decía.
1: Ah, que yo lo decía. Muy bien, perfecto.
3: Y...

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0: la pregunta difícil.
1: A ver, venga.
0: Y yo aquí tengo mi punto de vista, ¿verdad? Ahorita vamos a echarnos el chismecito. ¿El papá debe pagar la boda de la hija?
1: ¡No!
0: ¿Sí o no?
1: ¡No!
0: Yo también creo que no, pelón.
2: O sea, ¿quién le estás preguntando?
0: No.
2: Al más codo del mundo, pero claro que
0: sí. Eso sí, es bien codo.
1: No,
0: pero, don Tela, yo no creo que sea correcto.
2: You have to pay for it.
0: Why?
2: Si las cosas se hicieron bien, ayúdale a tu hija.
0: Ayúdale.
2: Tienes el dinero, págaselo a tu hija.
0: Pero no es tu responsabilidad.

0: Oigan, este tema me parece very interesting.
1: A ver, venga.
0: Fíjense que el actor Héctor Suárez Gómez, hijo del papá, hijo del famoso, legendario comediante Héctor Suárez.
1: Sí, sí, claro.
0: Abrió la bocota y la neta, hay unas cosas que están medio intensas, pero otras no. Y él habla, ¿por qué yo tengo que pagarle la boda a mi hija? Si ella es la que se va a casar, este vato que pague, ¿no? Okay. Que en ese punto, yo como mujer estoy de acuerdo. ¿Por qué mi papá tiene que pagar la boda que yo voy a tener con un hombre? Ese hombre tiene que solventar nuestra boda.
2: Déjate querer.
0: Y mi papá, si quiere ayudar, se puede sumar, pero no es obligación de mi papá que yo me quiera casar con otro vato.
1: No, yo estoy de acuerdo.
0: No estoy de acuerdo.
1: Estoy de acuerdo contigo.
0: A ver, púchale play para escuchar al Héctor Suárez.
2: Déjate querer como mujer.
3: Se juntó el hambre y las ganas de comer.
4: Yo no pago bodas por la tradición. ¿Tú te quieres casar con ella? Págatela tú.
0: Claro.
4: Que se la pague con el que se va a casar. ¿Sabes de dónde viene esa tradición?
5: ¿De dónde?
4: De hace 1000 años del dote. Cuando te casabas, el papá de la novia tenía terrenos, tenía... Entonces...
5: Sí, claro.
4: Esa es la tradición, güey. Si ya pasaron más de 1000 y tantos años, ¿por qué demonios la voy a pagar yo? No creo en el matrimonio. Si mi hija se quiere casar, es pedo de ella y de su novio. Y los voy a... Que sean felices y los recibo
5: si los apoya,
4: y todo.
5: Si se quieren casar.
4: Obviamente. Pero que la boda la pague... Madre, yo no... La gente hace las cosas sin pensar y sin cuestionarse. Porque se tienen que hacer. Vas a la secundaria prepa, pues ¿qué se hace ese? Pues ya se tiene que tener novio o novia. Entonces lo que se hace, no te lo cuestionas, ni te lo preguntas, ni lo analizas. Todos tienen novia, yo también. Llegas a la universidad y alguien da el primer anillo, pues lo que sigue es casarse, pero no te lo cuestionas. No es una decisión realmente que tomes a profundidad y muy pensada. Que después de casado, ¿qué sigue? Pues hay que tener hijos. Y no lo piensas. Y de repente tienes 46 o 50 y volteas para atrás y dije, ¿en qué momento elegí yo esto? Por hacer lo que hace todo el mundo, por go with the flow, ¿no?
5: Como los borreguitos.
4: Exactamente. Exactamente.
1: Bueno, tampoco así como él dice, o sea, go with the flow, no
3: cada
1: tanto.
3: Quien habla de la feria como le van a ella, pero y al vato le ha ido mal, y por eso opina de esta manera.
1: No, pero...
0: Su opinión a lo mejor está muy controversial, pero el core, la base de su comentario, estoy de acuerdo. Una cosa es como papá que digas, mijita, yo te quiero ayudar con tu boda. Exacto. ¿Sabes qué? Te voy a dar una lana, te amo, pero no es responsabilidad del papá que una mujer y su pareja se quieran casar.
3: Sí, pero él, o sea, él lo está diciendo. Bravo.
0: La neta.
3: Como este
1: Paola
3: otro.
1: Para presidenta.
0: Claro. Bueno,
1: Paola para presidenta.
0: Se juntaron el papá.
3: Se juntaron el hambre y las ganas de comer aquí con ustedes dos.
2: El codo y la otra que no quiere.
0: Si yo soy algo es ser dadivosa. Y lo saben aquí.
3: Yeah.
0: No estoy de acuerdo que hombre viene.
3: ¿Y usted cree que su papá no va a ser dadivoso?
0: Si mi papá quiere ser dadivoso, ya es su decisión.
3: Yo sé, pero lo correcto sería que sea dadivoso.
0: Pero sería lo correcto, no, eso es cada quien.
3: No, eso es lo correcto.
0: Yo no debo de llegar con mi papá. Papá, conocí a este hombre. Tiene, no sé, ya está adulto y nos queremos casar. Móchate con la lana, papá.
3: No tienes que llegar. Eso tiene que salir de él, Paola.
1: No.
3: Eso es lo correcto.
1: No. ¿Sabes tú cuánto cuesta una boda?
0: No.
3: Señor, yo pagué la mía.
1: ¿Y qué pasó?
3: Y te lo está diciendo alguien que pagó su boda.
1: ¿Dónde estaba el papá de la novia?
3: Él vivía en Colombia, señor. Yo me casé con una mujer que estaba aquí.
1: ¿Y por qué?
3: Eran diferentes situaciones.
1: ¿Por qué no se fueron? Usted se hubiera ido a Colombia.
3: Tengo una hija.
1: A casarse con su novia, señor.
3: Tengo una hija. El día que se llegue a casar, y si en mis posibilidades está ayudarla, lo voy a hacer.
0: ¿Y si no está?
1: ¿Y si no?
3: Busco la manera de ayudar.
0: Pero no.
3: Es que da, no el que tiene, da el que quiere.
1: Pancho, ¿cómo te vas a endrogar?
3: ¿Están de acuerdo que da el que quiere?
1: ¿De dónde vas a sacar lo que no tienes?
3: No te endrogas.
1: Por una fiesta que van a disfrutar puros gorrones, güey.
0: Gente que ni topas. Mira, yo creo... No.
3: Eres un codo, pelón.
0: Yo sé que el pelón es codo. Pero estoy de acuerdo.
3: ¡Hoy no más!
0: Mira, escúchame. Gracias. ¿Por qué tú como hombre?
1: Gracias, manita.
0: Yo te digo una
3: vez.
0: Cállate. Escuchen esto.
3: Los dos.
2: Te
3: pueden ir de puntitas.
0: Yo sé que el peor es marrete. ¡Maltuétalo!
3: Y estoy de acuerdo con él.
1: Gracias por defender.
2: Sé que el pelón es un muerto de hambre.
0: ¡Lo sé!
3: Es una piltrafa.
0: Pero estoy de acuerdo con él.
3: ¡Y lo apoyo!
1: No, gracias. Paola.
0: ¿Por qué?
3: No.
0: Quien quiere azul celeste, que le cueste.
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1: Vamos con los chistes estúpidos. Ahí te va el teléfono. Es el 1-855-370-3100. Ándale, pues le preguntan a la Pau, ¿no? Le están echando el perro y le preguntan.
2: Wow, wow.
3: ¿Y tú qué, chiquita?
1: ¿Sabes cocinar? Y dice la Pau, ¡obvio! ¡Claro!
4: ¿Aló?
1: ¿Ah, sí? ¿Y qué cocinas, mamacita? 6 tipos de arroz. ¡Ah, poco!
2: ¡Ah, máquina!
4: ¿Sí? ¿Ese era chef?
1: ¿Cuál es?
2: El chef.
1: Dice, mira, el quemado, el pegado, el ahumado, salado, sin sal y el crudo.
3: ¿Y eso me salen?
2: Y hay más, ¿eh? No,
1: y todas
4: ni las gallinas se lo comen.
2: Aguado con el arroz. Oigan, hoy les voy a decir unos cuantos chistes. Es un combo.
1: ¿Es monólogo? ¿Quieren monólogo?
2: ¿Cómo se le dice? Esta le gusta. ¿A quién creen ustedes? ¿Al feo o al pelón? ¿Cómo se llama la monja que se mete en todo?
1: ¿La monja que se mete en todo?
4: ¡La monjada!
2: Sormetida.
1: Sormetida.
2: ¿Cómo se llama la monja que nunca entiende como el feo?
1: No sé, ¿cómo?
2: La sordita.
3: ¡Ahí retírate!
4: ¡Ay, ay, ay, ay!
3: ¡Ahí retírate! ¡Retírate!
2: ¡Traigo más!
3: ¡Ahí retírate, manito!
2: ¡Oh, qué hago!
4: ¿Eh? ¿Ya callaste o no?
2: ¡Ya aquí los tengo!
3: ¡Estás arriba ahorita!
2: ¿Cómo se llama a la monja que se le pasa el internet?
1: ¿La monja? ¿Que se la pasa en la internet?
2: Short word.
3: ¿Por qué? Ay, no, te dije. ¡Soy yo! Te dije que te... Nomás tú te estás riendo.
4: Short word.
2: ¿Cómo se llama la que tiene sueño?
3: Oh, ya, manita, ya.
4: Espérate, te lo estás quemando todos.
2: Mira. Mañana les cuento más chistes de la monja. Me hubieras puesto la canción de la monja.
4: Hijo de, ya no me dan ganas de contar. Dije, ya.
2: No va a tener chistes mío.
4: Dale otro para ahorrarme el mío.
2: Tú échate otro de la
4: sala. Un telaraño. Y un terramicino. Telaraño.
2: Ala.
4: Qué mal fue el maizado. No sientes como que ya nos está entrando el viento.

0: ¿Viejazo?
1: Ya te
0: dejó. ¿Eh? ¿Qué? Si no sientes que ya nos entró el viejazo.
1: Ala.
0: ¿Por qué dices eso? Porque ahora tenemos más citas al doctor que citas amorosas.
2: Ahora ya tenemos aquí que ese es mi Enrique, cuenta tu chiste, estúpido.
3: Tengo una pregunta, tú que eres experto en los huevos y en las gallinas.
1: Me estoy durmiendo.
2: ¿Chupasó?
3: Sí. dicen que tienen un sabor diferente, depende de dónde están o si son de huevos de rancho, de normales.
2: ¿Así feo?
3: Dicen que en el Tíbet saben diferente según los lamas.
1: ¡Hala!
0: ¡Hijo de tu!
1: ¡Hala! ¡Qué cosa!
0: ¡Hay unos saladones!
2: ¡Ese Javi, cuenta tu chiste, estúpido!
4: Ahí va mi chiste, estúpido.
0: Échale,
4: resulta era la Pau, le dice al Pelochas: Hello, Luis. How are you? ¿Por qué estás tan triste, Pelón? ¿Por qué estás tan triste? Dice Pelón: no, es que estoy viendo que es más fácil ser mujer que hombre. ¿Y por qué lo dices? Dice: pues ayer que pusiste ahí en el Instagram, tengo hambre, te llovieron como 100 personas. ¿A dónde quieres ir a comer? ¿Qué te llevo? Dice: y luego yo puse, y el único que me contestó fue el feo, y me dijo: cómete esta.

0: tremenda 103.5. ¿Cómo están? Qué placer enorme saludarlos una vez más. 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
1: Oigan, ¿qué creen?
2: A ver.
1: Que salió un estudio que dice que las personas solteritas que nunca se han casado son más felices.
2: No lo dudo.
1: Dicen que tienes libertad de tiempo. Tú decides lo que haces, cuando sales, cuando viajas, con quién viajas, por qué, si, cómo no, cuando te gastas. Es tu rollo.
2: O sea, si te quieres echar un sueñito, te lo echas.
1: Lo que quieras.
2: Qué rico.
1: Además de eso,
2: güey, de repente tengo ganas de un coyotito, güey. Así de que digo, a ver, ¿qué hay que hacer? No, no hay mucho. Me va a costar. Oh, ¿qué estás haciendo? ¿Por qué
1: ponte
2: te cuesta?
1: A sacar la basura. Claro.
2: Tenemos que ir al banco. Hay que ir a que. Ay, dices, güey, no manches.
1: Control de tu billuyo, de tu dinero.
2: Uy.
1: De tus dolarucos.
2: Wow, qué hermosura.
1: Tú dependes de ti, para ti, por ti, contigo. Y tú y tú.
2: Qué bonito.
3: Se me antojó un masaje con final ya saben.
2: No tienes que tener. Imagínate, no tienes que tener ese clavo guardado.
3: No, no. Ni tampoco tienes que ir al masaje. Puede, doña, puede venir a la casa.
4: La tarjeta de crédito que sacaron escondida.
3: ¡Esa es!
2: Don Tela, no.
1: Nada que esconder.
3: Nos van a descubrir.
2: Mi vieja me corre el crédito a mí, po. Imagínate.
1: Todo te corre tu vieja.
2: Sí, el otro día me corrió el crédito y me dice, a ver, ven acá, chiquito.
3: ¿Eh?
2: ¿Qué es esta tarjeta de crédito que no? Mi amor, te lo juro que no sé qué. Al último era una de que, ay, sí, ya me acordé. Yo la saqué porque me iban a regalar un topper.
3: Sí.
2: Nunca la cancelé.
3: Le dieron descuento.
1: Ahora también puedes tener más espacio para tu autocuidado. Descansar, hacer ejercicio, hacer tus hobbies.
2: Qué padre.
1: O no hacer nada como Cristian Castro. ¿Qué haces? Nada. ¿Pero cómo que nada? No hago nada.
4: Porque no está casado.
1: Así es. Si
4: hubiera casado con la pajuelón, en cuanto se sienta, empiezan a moler.
3: Ayúdame a hacer. Muéveme.
2: ¿Por qué les molesta cuando uno se sienta a las mujeres?
1: Porque sí.
2: ¿Por qué?
3: Porque sí.
2: Qué raro.
1: Tienes control absoluto de ver una película, una serie. Porque cuando uno ve series en pareja, de repente es, ¿por qué avanzaste sin mí? Y eso puede generar hasta una separación.
2: Ay, güey.
1: Si estás a punto de ver la final de la serie que duró 10 temporadas, 45 capítulos cada una, y te adelantas sin esa persona.
2: Oh, espero que
1: aduquen.
2: Espero que la infidelidad de eso. Fíjate, el otro día puse un episodio de. Hay una serie que se llama Black Mirror.
1: Muy buena.
2: Son episodios autoconclusivos. Y no duran que una hora nada más, ¿no?
1: Sí, está buena. Está random, pero está buena.
2: Entonces, me acosté, dije, a ver qué haga. Voy a poner un episodio. Lo puse. 15 minutos después llegó mi vieja y luego me dice: ¿estás viendo algo sin mí?
3: Es como infidelidad.
1: Claro.
2: Le digo,
1: gente,
2: sí,
1: lo estoy diciendo.
2: Pero déjame te explico para que lo empieces a ver conmigo. No. No lo quiero ver.
1: Claro.
2: Luego, ¿qué? Luego lo veo yo sola.
3: Así quieres
1: pues
3: verlo.
1: Pues sí, porque ella siempre te espera y todo. Y tú de repente no le esperas. Pues eso puede causar un mal.
3: Con alguien más que sí me espere.
2: O deja tú.
1: Deja
2: tú ver lo que quiero ver.
3: Pues sí.
2: ¿Sabes tú las chick flicks que me he tenido que chutar?
1: Ahí ella también se ha chutado todas tus caricaturas. O sea, tampoco abuses del recurso. Y la pones a ver tu anime de Haruki.
3: Pero es que no hay el mismo gusto. A mí me gusta el crimen, robo, matazón. Y el achayo, qué romántico que haya que los celosos grandotes.
2: Mira,
3: allá de
2: películas. Entonces, de J-Lo que he tenido que chutarme.
1: Qué top, J-Lo, la 10 de 10.
2: De la, de esta cosa.
3: Era bailarina
2: de la
3: en
2: Ana Hathaway, no sé qué.
1: Amo Ana Hathaway.
2: Que señora y el morrito se enamora de ella y nomás ella la quiere. No manches, dile que... Güey, qué pedo que esas películas.
1: Aunque usted no lo crea, hay gente que nunca se casó y es feliz.
3: ¡Qué bueno!
1: ¿Ustedes conocen a un solterito que ande bien solapas, pero bien Felipe?
3: Nombre.
1: Que esté

0: los solteritos y las solteritas son más felices. No tienen que dar explicaciones a nadie.
1: ¿Qué se sentirán?
0: Se llevan su lana donde quieren, se gastan lo que quieren, imagínate, son espontáneos, se duermen cuando quieren, van al gimnasio cuando quieren.
2: ¿Qué se sentirá?
0: Nadie los molesta, ni cuando ven una bonita película o
1: qué
0: serie.
1: Bonito, qué bonito será eso. Qué
0: ¿conocen chido a alguien que esté viviendo así en la gloria? No manches. 1-855-370-3100.
1: Que te visite una morra distinta todos los días.
2: Ahí ya te lo digo, güey.
0: Cuando ustedes estaban solteros, ¿los visitaba una morra cada fíjate día no diferente? No. No, ahí está.
2: Andamos como perros.
0: ¿Qué dicen?
1: Yo nunca, o sea, Pao, o sea, me casé a los 17.
0: ¿Y?
1: Vivía con mi mamá y mi papá y mi hermana. Y, o sea, y de ahí, casado, ¿no? O sea, güey, no he vivido.
2: Ay, ah, o sea, yo no me visitaban, pero me las llevaba ya al cuartito donde yo vivía.
0: Sí.
2: Chiquito, chiquito, con cocinita y bien chiquitito. Y vivía atrás de una casa.
0: Sí.
2: Y le, Chayo, cuídamelas a la chamaca. Y ahí me llevaba las gabachas. Pero casi cada fin de semana.
1: Chulada, güey. Mira, tenemos a Ángel
2: pero
1: con nosotros.
2: Pero cambiaban,
1: Angelito.
2: Gusto. Ay, qué rico.
3: ¿Cómo estamos?
1: Saludos. Hello, Ángel. Luis. ¿Cuántos años tienes, Ángel?
3: Tuve mujer, te voy a decir, más o menos 16, 17, hace 22 años.
1: Ajá.
0: Okay. ¿Y por qué no te casaste, chulo?
3: Porque no soy tonto.
2: Ahora. Y sí.
0: Qué tonto eres, me dio mucha risa.
2: ¿Cómo es la vida de un hombre así como tú que no está casado? A ver.
4: No como estos idiotas.
2: No como la de nosotros. Cuéntame, dale, cuéntame. Llego a ver, ¿qué haces?
1: Maldita casa, nuestra
2: rutina.
1: Vida.
2: Rutina.
3: Llego lo que quiero en mi casa.
2: Ajá.
3: Hago lo que quiero en mi casa. Veo las cosas que yo quiero.
2: Hermoso.
3: Quiero.
1: Wow.
0: Oye, pero ¿no te sientes solito en algún momento?
3: No. Solito, jamás me he sentido solito.
1: O sea, porque me imagino, Ángel, que estás solo, pero no, no solo. O sea, si necesitas te visitan amigas, compas, de todo, ¿no?
3: Claro, claro. Así como dice el feo, aquí tenemos manera de.
2: ¡Abuelita de
1: oye, Ángel! Acá, una pregunta acá indiscreta, carnal, la neta. ¿Cuántas amiguitas dígame tienes que si les llamas ahorita, vienen?
0: ¡Ay, chulo!
2: ¡Una! Manuela.
3: Sí, bajito, hermano, no soy muy parecido. Estamos igual que el feo, pero somos bien carismáticos. Son mínimo cuatro muchachitas por ahí.
0: ¿Qué
2: te dije?
0: Cuatro muchachitas.
2: Yo tenía cinco en la May Company.
1: Y si una no quiere, a lo mejor la otra sí. Oye, Ángel, y por ejemplo,
0: se te
1: antoja disfrutar tu dinero y tu tiempo y dices, me voy a echar unas vacacioncitas. ¿También tienes a quién hablarle, a quién invitar para unas vacaciones? ¿O te has ido solo de viaje?
3: La verdad,
0: sí.
3: Me voy solo.
2: Solo.
3: Míralo. Me voy solo porque pues allá
0: conoce.
3: Allá conoces, allá se queda.
4: Pelón, ¿para qué llevas piedras al monte, idiota?
0: Claro.
1: No, pues este vato, no sé.
0: Oye,
2: conoció
0: Angelito
2: la felicidad.
0: Wey. Entonces, a ver, a todos los hombres que te están escuchando y a las mujeres que quieren ser solteras y solteros, dilos 3-4 beneficios de un hombre feliz soltero.
3: Recuerdas, otra, te mantienes y haces lo que quieres en torno al a tu beneficio propio.
0: Mira.
1: Qué bonito.
0: Very beautiful.
1: Increíble, Ángel. La verdad te. No sé,
0: te admiro, wey. Dice, te admiro. Mira, quisiera ser como tú,
1: te envidio,
0: le dice. Wey.
1: Te envidio, la verdad.
2: Qué hermosa vida vi este desgraciado.
1: Wow. Tenemos a
0: imagínate
1: Pedro

0: No, yo no.
1: No, yo no. Entonces, ¿a quién conoces que sí es feliz, Pedro?
2: No, pero yo conozco una persona que sí es feliz. Desde hace como 30 años.
0: Hey.
2: Y sí es cierto que tienen mucha libertad y tienen muchas cosas, pero el problema es cuando ya les llega la edad.
3: Hey.
2: Cuando ya no tienen a nadie, cuando ya no pueden ni salir, cuando ya no pueden. Ahí es cuando.
4: Dijo el casado.
2: Todo lo que hicieron.
4: Sí, tú porque estás casado.
0: Oye, no,
4: wey.
0: Pero sí tienes razón, porque ya hay un punto en la vida donde ya estás, pues ya bien viejito y todo, mayor. Necesitas compartir tiempo con alguien.
4: Si guardaste billete, te van a cuidar en un asilo y tú dices, quiero a la enfermera aquella, la Juanita, la de 24.
5: Cuando eres viejo, nomás necesitas quien te dé la pastilla en el hocico.
4: Y billete para si quiere algo la morrilla.
0: Híjole, pero no todos tienen enfermera. Billete, entonces, necesitan compañía.
4: ¡Pobrecitos!
0: Y los cuiden.
3: Tenemos pero a Héctor. Nosotros. Oye, Héctor, ¿tú eres soltero o conociste unos cuates o qué onda?
6: Yo soy soltero ahorita, pero he estado casado.
4: ¿Qué edad tienes? ¿Qué edad tienes?
6: Tengo 65 años.
4: No,
6: 65
4: oye.
6: Y pico.
0: Oye, chulo, ¿todavía? ¿Qué es mejor, estar soltero o estar casado? Tú que has estado en los dos lados.
4: Uy.
6: Mira, la verdad, yo soy feliz casado, pero pues no se ha podido, he tenido una mala suerte que no
4: arruines.
6: Pero he mirado personas que han estado solos. Yo lo miré, eran cuatro hermanos.
0: Sí.
6: Nunca casaron, ni iban a los bailes, nada, ni novia, nada. ¿Eh? Y se murieron señoritos.
3: ¿Cómo? ¿Pero de viejos o en un accidente?
6: De viejos.
7: Y señoritos.
4: ¿Eh?

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0: Vamos con Don Tela te la mata. Cualquier canción viejita con una nueva. 1-855-370-3100. Mira, tenemos a Toñito con nosotros. Toño.
1: Bueno.
0: Saludos.
2: Don Antonio.
0: ¿Cuál quieres que te mate, Don Tela, güey? Saludos.
3: Halloween.
4: A ver, el de Gillo Wando. Quiero que me mate la de Amor Mío, ¿qué me has hecho? Con Camilo Sesto.
1: ¡Ay, perro!

0: What is this?
1: Mis pies y manos tienes bien.
0: No más el feyo la conoce, esta canción horrible.
2: Es una hermosura de canción.
3: Nunca la había oído.
2: En la voz de Camilo VI, el español más hermoso. Amor mío,

0: nosotros. ¡Hola, Víctor!
1: ¿Qué rola le vas a plantar
2: viejito
1: a Don Tela?
2: Viejito con cara de paz arrugada. Viejito con cara de paz arrugada, le da mi canción.
3: Bring
2: es
3: it
2: una
3: on.
2: Viejita nueva.
3: Bring it on.
2: Una viejita nueva.
4: ¿Cuál es?
2: Radicamos en San Centro de My Boy J.O.P. Esa no la mata.
4: This is new. This is a new song.
0: Es una viejita nueva, dice.
4: He said old, hashtag new.
3: I mean, it's been 5 years.
4: Five years.
3: It's okay, I'll kill it. I'll kill it.

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0: todo el tiempo. Además, hay un programa musical que no te puedes perder porque va a haber, o sea, qué mejor que tener grupos de mariachi, ballet folclórico y celebrar la independencia como nos gusta. Por acá va a estar el ballet folclórico de Las Vegas, Las Vegas High School Mariachi Joya y LDA Mariachi Internacional. Además, muchísimos premios de parte de la tremenda 103.5. 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Y bueno, queremos, por supuesto, echar el grito contigo. ¿En dónde vamos a estar ubicados? Porque Fashion Show Mall es muy grande. Te esperamos en The Great Hall, que está cerca de la tienda Apo. Por acá te esperamos hasta las 3 de la tarde, Kyle.
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1: Saludos a toda mi gente linda, escuchando en este momento La Tremenda 103.5. Te saluda DJ Gabo. Oye, y estamos en tremenda, de verdad, tremenda celebración de Independencia de México, acá con nuestros amigos de Fashion Show Mall, que siempre nos hacen sentir en casa. ¿Hasta qué hora estamos por acá? Hasta las 3 de la tarde. El evento ya arrancó. Te estamos esperando solamente a ti. ¿Qué va a haber? Ballet folclórico, mariachis. Por ejemplo, tenemos por acá al ballet folclórico de Las Vegas, Las Vegas High School Mariachi Joya. Oye, que si nunca los has escuchado, tocan increíble. También está LBA Mariachi Internacional. Y bueno, qué mejor que además de disfrutar de un gran programa musical, también tenemos muchos regalos, muchas rifas. Entre ellos, bueno, de los boletos que te vamos a regalar el día de hoy por parte de La Tremenda 103.5, son boletos para Disneyland. Vente, participa, regístrate. Y bueno, obviamente queremos dar el grito contigo. Solamente faltas tú. Fashion Show Mall, hasta las 3 de la tarde estamos por acá.
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2: Sí, señor, Diva México te saluda, DJ Gabo, y estoy acá con el equipo de la Tremenda 103.5 celebrando la independencia de México. Ven a pasarla increíble con nosotros. Oye, me ha dado mucho gusto saludar muchas caras conocidas, muchas personas que constantemente mandan mensaje a través de Instagram o por teléfono, pero que el día de hoy nos pudimos ver en persona y además en esta gran celebración de independencia. Estamos por acá en Fashion Show Mall, en el área de The Great Hall, este pasillo enorme en donde suceden muchos eventos increíbles como este, con música en vivo, con mariachi, con ballet folclórico y con muchos regalos. Durante todo el programa ya hemos estado haciendo rifas, pero obviamente no queremos que tú te pierdas. Al final del día es que vamos a rifar estos boletos para Disneyland Resort, cortesía de la Tremenda 103.5. Solamente faltas tú. ¿Quieres venir a dar el grito? Te esperamos acá en Fashion Show Mall. Nos vamos a las 3 de la tarde. Solamente faltas tú, Kyle.
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acá hasta las 3 de la tarde. Y bueno, ya hemos estado escuchando música de mariachi. También ya hemos estado regalando muchos premios, porque hay muchos premios para el día de hoy. Y no queremos que tú te pierdas este gran evento, que vengas a escuchar música de mariachi, ver al ballet folclórico y que sobre todo, además, pues celebres y te ganes premios, porque obviamente queremos consentirte, así es de que ya lo sabes. Búscanos por acá, la carpa de la tremenda 103.5. Venimos cargados de premios. ¡Cáile por acá! Esta celebración termina a las 3 de la tarde, pero no puedes perdértelo. De verdad es que la estamos pasando increíble. Gracias, Fashion Show Mo, por la invitación. Y vamos a decir ¡Viva México! ¡Todos juntos! ¡Te esperamos!

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0: ¿Cómo andamos, bandita? Escuchando El Amor Eterno de Rocío Dúrcal, que en paz descanse. Soy Beto Nájera contigo en esta hora de las 3 de la tarde con 6 minutos a través de La Tremenda 103.5. Aquí estoy y también en mi mundialmente conocido Instagram y fanpage de Facebook, Beto Nájera, en donde se le han dejado caer a Karim León bien machine. No, es que al vato hay que checarlo, avísenle al vato que tiene compromiso, ¿ok? Sí, no. En Beto Nájera Instagram hice una reacción de la cancelación de este pasado jueves y pues honestamente yo dije, nada, pues nomás es como una reacción, pero no creo que la banda la vaya a hacer mucho caso.
1: Bro, es la locura.
0: Chécate en Beto Nájera Instagram.
2: Algo

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Anuncia que a través de La Tremenda 103.5, quitarnos los zapatos para estar en nuestra casa es lo más saludable que podemos hacer, y más si tienes bebés. A través de Beto Najera Instagram te estoy compartiendo un estudio que se ha hecho y se han realizado miles de ellos, en donde nosotros terqueamos, y bueno, digo ustedes porque la verdad es de que no. En mi casa no usamos zapatos dentro de la casa desde hace más de 20 años. Y creo que es una costumbre en donde puede llegar inclusive a tener la casa más limpia. Pero bueno, ya deja tú eso, las enfermedades, bro. Ve y chécatelo en Beto Najera Instagram.

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la música que estás escuchando es a través de La Tremenda 103.5. ¿Cómo estás? Muy buenas tardes. Y en esta hora de las 4 ahí estabas escuchando Fuiste Tú, Mar Solís, Soy

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Al música a través de La Tremenda 103.5 y que el Guaguancó los acompañe. El capítulo continúa inmediatamente con más música y tú y yo nos coitorramos en Beto Najera en Instagram. Aquí te dejo el recodo. ¡Pum! ¡Masivo!